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5: 20 horas, 26 minutos.

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2: La cita es...
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4: 20 horas, 56 minutos.
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1: 21 horas, 32 minutos.

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1: 21 horas 59 minutos.
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1: 22 horas, 25 minutos.
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1: 22 horas, 56 minutos.

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1: 8 de la mañana, 17 minutos.

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1: 8 de la mañana, 27 minutos.
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4: 8 de la mañana, 56 minutos.

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1: 9 de la mañana, 25 minutos.

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1: 9 de la mañana, 56 minutos.

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1: 10 de la mañana, 11 minutos.

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1: 10 de la mañana, 48 minutos.

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1: 10 de la mañana, 56 minutos.
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1: 11 de la mañana, 23 minutos.
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1: 11 de la mañana, 23 minutos.
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4: 12 horas, 3 minutos.
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también pedimos por nuestros hermanos difuntos, Renato Aedo Hernández, Alonso Rivas, Hernán Daroch, Antonieta Chávez, Juanita del Carmen Figueroa, Gabriela Román, María Luis Cabeza Sánchez, María Elena Lara Castillo, Nora del Carmen Cárdenas, María Briselda Castro Cárdenas, Doralisa del Carmen Romero, Guido Pinto Vilos, Patricia Rivera Melo, Nelly Ormazábal Hernández, Nancy Machuca Lara, Manuel Lobos Abarzúa, Margarita Romero Roa, Hugo Eduardo Arroyo Beltrán, Iván Illesca Núñez, Carmen Riquelme Babadilla, María de los Ángeles Zapata Espinosa, Héctor Francisco Ascencio Audreu, María de las Mercedes Díaz Gallardo, Olga Astroga, José Sepúlveda, Alejandro, Tabito Humatino, Valentina Soto Barrientos, Fortunata de las Mercedes Aliaga, Sebastián Sánchez Durán, Manuel Antonio Ruz, Jorge D'Andrea, Norma Durán, Luis y Silvia, Violeta Salinas, Eloy Delgado, Esther, Christopher Fuentes Munita, Alexis Celaya, Juan Ricardo Valencia Valenzuela, María Eugenia Flores Cuevas, tercer aniversario, José Rosalino Monje Cares, Yasna Caterine Muñoz Sáez, su 14 aniversario.

0: En el nombre del Padre, del Hijo y del Espíritu Santo.
1: Amén.
0: El Dios de la esperanza, que por la acción del Espíritu Santo nos llena con su alegría y con su paz, permanezca siempre con cada uno de ustedes.
1: Y con tu espíritu.
0: El Señor Jesús, que nos invita a la mesa de la palabra y de la Eucaristía, nos llama siempre a ser signos de esperanza. En silencio le pedimos perdón por nuestros pecados.

0: Dios Todopoderoso tenga misericordia de nosotros, perdone nuestros pecados y nos lleve a la vida eterna.
1: Amén.
0: Alabamos a la Santa Trinidad con el himno del Gloria. Amén.

0: Oremos. Dios nuestro, protector de los que esperan en ti, fuera de quien nada tiene valor ni santidad, acrecienta sobre nosotros tu misericordia para que bajo tu gracia providente usemos los bienes pasajeros de tal modo que ya desde ahora podamos adherirnos a los eternos. Por nuestro Señor Jesucristo, tu Hijo, que vive y reina contigo en la unidad del Espíritu Santo y es Dios por los siglos de los siglos.
1: Amén.
0: Escuchamos la palabra de Dios.

0: Lectura del primer libro de los Reyes. El Señor se apareció a Salomón en un sueño durante la noche y le dijo: Pídeme lo que quieras. Salomón respondió: Señor Dios mío, has hecho reinar a tu servidor en lugar de mi padre David, y a mí, que apenas un muchacho y no sé valerme por mí mismo. Tu servidor está en medio de tu pueblo, el que tú has elegido, un pueblo tan numeroso que no se puede contar ni calcular. Concede entonces a tu servidor un corazón comprensivo para juzgar a tu pueblo, para discernir entre el bien y el mal. De lo contrario, ¿quién sería capaz de juzgar a un pueblo tan grande como el tuyo? Al Señor le agradó que Salomón le hiciera este pedido y le dijo: Porque tú has pedido esto y no has pedido para ti una larga vida, ni riquezas, ni la vida de tus enemigos, sino que has pedido el discernimiento necesario para juzgar con rectitud. Yo voy a obrar conforme a lo que tú dices. Te doy un corazón sabio y prudente, de manera que no ha habido nadie como tú antes de ti, ni habrá nadie como tú después de ti. Palabra de Dios.
1: Te alabamos, Señor.

0: Salmo responsorial. ¿Cuánto amo tu ley, Señor?
1: ¿Cuánto amo tu ley, Señor?
0: El Señor es mi herencia. Yo he decidido cumplir tus palabras. Para mí vale más la ley de tus labios que todo el oro y la plata. ¿Cuánto amo tu ley, Señor? Que tu misericordia me consuele, de acuerdo con la promesa que me hiciste. Que llegue hasta mí tu compasión y viviré. Porque tu ley.
1: Yo amo tu ley, Señor.
0: Yo amo tus mandamientos y los prefiero al oro más fino, por eso me guío por tus preceptos y aborrezco todo camino engañoso.
1: ¿Cuánto amo tu ley, Señor?
0: Tus prescripciones son admirables y por eso las observo. La explicación de tu palabra ilumina y da inteligencia al ignorante. ¿Cuánto amo tu ley, Señor?

0: Lectura de la carta del apóstol San Pablo a los cristianos de Roma. Hermanos, sabemos que Dios dispone de todas las cosas para el bien de los que lo aman, de aquellos que Él llamó según el designio. En efecto, a los que Dios conoció de antemano, los predestinó a reproducir la imagen de su Hijo, para que Él fuera el primogénito entre muchos hermanos. Y a los que predestinó también los llamó. Y a los que llamó también los justificó. Y a los que justificó también los glorificó. Palabra de Dios.
1: Sí.

0: El Señor esté con ustedes.
1: Y con tu espíritu.
0: Evangelio de nuestro Señor Jesucristo según San Mateo.
1: Gloria a ti, Señor.
0: Jesús dijo a la multitud: el reino de los cielos se parece a un tesoro escondido en un campo. Un hombre lo encuentra, lo vuelve a esconder y, lleno de alegría, vende todo lo que posee y compra el campo. El reino de los cielos se parece también a un negociante que se dedicaba a buscar perlas finas y, al encontrar una de gran valor, fue a vender todo lo que tenía y la compró. El reino de los cielos se parece también a una red que se echa al mar y recoge toda clase de peces. Cuando está llena, los pescadores la sacan a la orilla y, sentándose, recogen lo bueno en canastas y tiran lo que no sirve. Así sucederá al fin del mundo. Vendrán los ángeles y separarán a los malos de entre los justos para arrojarlos en el horno ardiente. Allí habrá llanto y rechinar de dientes. ¿Comprendieron todo esto? Sí, le respondieron. Entonces agregó: todo escriba convertido en discípulo del reino de los cielos se parece a un dueño de casa que saca de su reserva lo nuevo y lo viejo. Palabra del Señor.
1: Gloria a ti, Señor Jesús.

0: Podemos sentarnos en este domingo. Nos acompañan este grupo de misioneros, dice Misiones Solidarias, que son de el Duoc de San Bernardo, ¿no? Si no me equivoco. Bueno, ustedes saben que esa sede antes fue un monasterio de carmelitas descalzas, así que imagino que se portarán muy bien. Y también lo acompañan los hermanos franciscanos de... Pero... ¿Ah? Fraternidad del Camino, ya. Yeah. Y están haciendo talleres, misiones en el sector de Cabrero, pero no sé cuál es el nombre específicamente. Ya. Yeah. ¿Y la gente responde? ¿Sí? Ya. Ya, muy bien, qué bueno. Entonces, que sean misiones que sean verdaderamente, que estén enraizadas, sobre todo en lo que hemos escuchado a través de estos domingos, que el capítulo 13 de San Mateo habla Jesús por medio de parábolas. Hoy día fueron tres las parábolas, ¿cierto? Gerardo, ¿cuáles fueron? ¿Las parábolas cuáles fueron? No, son tres. ¿De qué habla la primera? Ya, un tesoro. Y después la segunda, de la perla. Y la tercera, de la red. Ya, muy bien. Pero el primer libro de los Reyes nos está hablando sobre el discernimiento, lo que pide el rey Salomón a Dios. Pero tiene ante todo su fundamento en el libro de la sabiduría, que está en el capítulo número 9, que es ante todo la oración que se adjudica al rey Salomón y dice: dame, Señor, la sabiduría conocedora de tus obras, que pueda verdaderamente guiar al pueblo de Israel por caminos de mayor santidad. Pero sabemos la historia de Salomón, ¿no? Que tiene muchas mujeres y después se desvía, siendo fiel a Dios, después va tras otros dioses. Es decir, el Señor espera también en cada uno de nosotros el camino de conversión. Después, al final, obviamente, que también se produce en él este camino de encuentro, es decir, llega ante todo hasta el fondo más profundo, toma conciencia y vuelve a la casa del Padre. Por eso el Salmo 118 que nos dice: amo, Señor, tus mandamientos. Es un salmo muy largo, pero es un salmo procesional que precisamente era para entrar al templo de Jerusalén. Amo, Señor, tus mandamientos más que el oro precioso. Es decir, verdaderamente he encontrado lo más esencial de lo que significa, ante todo, que Dios sale siempre a nuestro encuentro, dejarse encontrar por Dios. San Pablo, que nos dice que somos llamados, justificados, predestinados y llamados a la santidad. Todos hemos sido bautizados. Hemos sido sellados con el santo crisma como sacerdotes, profetas y reyes. ¿Qué significa ser justificados? Es decir, que la raíz propia del hombre, de la humanidad, de la antropología, es sanada en el misterio de la encarnación y en el misterio de la cruz. Por eso el bautismo no es que nos revista solamente de un manto de justicia, sino que dice justificados, sanados y predestinados. Es decir, hay un camino que hay que tomar conciencia, ¿no? Porque el capítulo 8 después nos hablará más adelante, somos templos del Espíritu Santo. Es decir, tomar en serio entonces nuestra vocación de hijos de Dios. Por eso la Iglesia como madre siempre va hacer ante todo un llamado a la dignidad de cada persona, el respeto, el amor y ante todo la mirada que debemos tener debe ser una mirada de Cristo. Y en el Evangelio tiene ante todo su raíz en el capítulo 5, porque habla de las bienaventuranzas, del capítulo 5, los versículos 1 al 12, ¿ya? señora Francisca, para que lo tenga presente, ¿ya? Capítulo de Mateo 5, del 1 al 12. Y después Jesús habla en parábolas todo el capítulo número 13. Pero está hablando a su pueblo, está hablando a los suyos. Y muy curioso porque dicen, sí te entendemos. No entienden absolutamente nada. Porque no, ahí se cumple la profecía de Isaías. Hablaré a mi pueblo y no entenderán absolutamente nada. Porque sus oídos, todos sus sentidos están oscurecidos. Porque no reconocen a Jesús como el Mesías. Y también aquí Jesús nos hace esta pregunta, es decir, yo lo reconozco como el Señor de la vida, de la historia, como mi Dios y Salvador. Es una pregunta que cada uno de nosotros hace a lo largo del camino de la vida, desde el momento de la gestación hasta la muerte natural, que es el paso de esta vida hacia la eterna. Pero también aquí habla sobre esta parábola del pescador, de esta red. Pero habla hermosamente, ¿dónde está el reino de los cielos? ¿Dónde está el reino de los cielos? Ya, muy bien. ¿Dónde está el reino de los cielos? El tercer misterio luminoso, ¿qué dice? ¿Cómo comienza? La predicación del Evangelio y el llamado a la conversión. Entonces, ¿dónde está el reino de los cielos? Está presente en medio de nosotros. Ah, no es un reino tocable y palpable, sino que es un camino de seguimiento. Por eso la vida eterna, ¿qué es la vida eterna? En el Evangelio de Juan nos va diciendo, ¿no? Que te conozcan a ti, único Dios verdadero, y a tu Hijo Jesucristo, a quien tú has enviado. Esa es la vida eterna. Entonces, el reino de los cielos es un camino de conversión constante. Por eso la Iglesia, que es nuestra madre y de la cual formamos una familia, caminamos según y de acuerdo a los valores del reino. La santidad, la justicia, la verdad, la belleza, el respeto, el amor, las bienaventuranzas, que resume todo este camino de testamento espiritual de Jesucristo. Es decir, es algo vivible, es algo que lo podemos expresar, ser fraternos, dialogar, no que la lengua sea filosa para apelar, sino que muy por el contrario, siempre que nuestros diálogos sean verdaderamente fecundos, provechosos, y no que estemos mirando al otro y solamente criticando, sino que muy por el contrario. Y orar, rezar, velar, mantener nuestros cirios encendidos, para que el Señor nos ayude a mantenernos siempre vigilantes y despiertos. Y el Señor que comienza en nosotros una obra buena, Él la lleva a término, pero también necesita de cada uno de nosotros cultivar nuestra vida de hijos de Dios. La oración, la Eucaristía, el camino de lo que significa verdaderamente las obras de misericordia. Porque ustedes saben que este año se celebra el año centenario que hemos comenzado el 16 de julio de la coronación de la Virgen del Carmen como reina y madre de nuestra patria. ¿Qué significa la estrella en nuestra bandera? ¿Qué significa la estrella en nuestra bandera? Sí, muy bien, pero tiene una connotación muy especial. ¿Ah? La luz, ya, muy bien, sí, cerca, cerca, pero todavía no tan cerca. La Virgen, pues, la Virgen, estrella del mar, Stella Maris. ¿Hacia dónde nos conduce la Virgen? Hacia Jesús. Usted que viene de El Manzano, ¿cierto? Y también de Charrúa. ¿Hacia dónde nos conduce la Virgen? Hacia Jesucristo. Por eso, entonces, la estrella en nuestra bandera, ¿qué significa? La Virgen que nos guía hacia Jesucristo. Que el Señor entonces nos conceda este año de gracia, que es un año jubilar, un año en el cual también podemos obtener indulgencia plenaria, un camino de real conversión para todos. Nos ponemos de pie y profesamos nuestra fe diciendo juntos: creo en Dios Padre. Y sepultado, descendió a los infiernos, al tercer día resucitó de entre los muertos, subió a los cielos y está sentado a la derecha de Dios Padre Todopoderoso. Tenía de venir a juzgar a los vivos y a los muertos. Creo en el Espíritu Santo, en la Santa Iglesia Católica, en la comunión de los santos,
1: en el perdón de los pecados, en la resurrección de la carne y en la vida eterna.
0: Amén. Presentamos al Señor nuestras oraciones.
1: Oramos por los ministros de la Iglesia, para que a ejemplo de Salomón, pidan y reciban de Dios un corazón sabio y prudente, y sirvan fielmente al pueblo de Dios. Roguemos al Señor.
0: Escúchanos, Señor, te rogamos.
1: Oramos por quienes tienen la responsabilidad de legislar y gobernar, para que busquen la verdadera sabiduría y trabajen siempre por el bien común y la justicia. Roguemos al Señor.
0: Escúchanos, Señor, te rogamos.
1: Oramos por los enfermos, sus familias y quienes los cuidan, para que experimenten la cercanía del Señor, encuentren consuelo, esperanza y fortaleza en medio del sufrimiento. Roguemos al Señor.
0: Escúchanos, Señor, te rogamos.
1: Oramos por nuestra comunidad de Santa Filomena en Cabrero, por sus distintas comunidades eclesiales de base, para que permanezcamos vigilantes en la fe, participemos activamente de la oración y la Eucaristía. Oramos también por estos hermanos nuestros que nos acompañan en estas misiones solidarias, para que el Señor anime y fortalezca su fe y sea fecundo su labor. Roguemos al Señor.
0: Escúchanos, Señor, te rogamos. Tu Señor que puede.

0: Podemos sentarnos.
1: Presentemos ante el Señor el pan y el vino que se convertirán en el cuerpo y la sangre de Cristo. Junto a ellos ofrecemos también esta canasta de alimentos, signo de nuestra solidaridad con quienes más lo necesitan. Ofrezcamos además nuestra vida, nuestros trabajos, alegrías y preocupaciones, para que el Señor nos conceda un corazón sabio y generoso, capaz de reconocer el verdadero tesoro que es su reino.

0: Oren, hermanos, para que este sacrificio mío y que es de ustedes sea agradable a Dios Padre Todopoderoso.
1: El Señor reciba, hermanos, este sacrificio para la alabanza y gloria de su nombre, para nuestro bien y de toda su santa iglesia.
0: Acepta, Padre, estos dones recibidos de tu generosidad y por la acción poderosa de tu gracia, haz que estos sagrados misterios santifiquen nuestra vida presente y nos conduzcan a los gozos eternos. Por Jesucristo nuestro Señor.
2: Amén.
0: El Señor esté con ustedes.
2: Y con tu espíritu.
0: Levantemos el corazón.
2: Lo tenemos levantado hacia el Señor.
0: Demos gracias al Señor nuestro Dios.
2: Es justo y necesario.
0: En verdad es justo y necesario. Es nuestro deber y salvación darte gracias siempre y en todo lugar, Señor Padre Santo, Dios Todopoderoso y Eterno. Tú creaste cuanto existe en el mundo y estableciste el curso y la variedad de los tiempos.

Santo eres en verdad, Señor, fuente de toda santidad. Por eso te pedimos que santifiques estos dones con la efusión de tu Espíritu, de manera que se conviertan para nosotros en el cuerpo y la sangre de Jesucristo nuestro Señor. Él mismo, cuando iba a ser entregado a su pasión, voluntariamente aceptada, tomó pan, dándote gracias, lo partió y lo dio a sus discípulos diciendo: tomen y coman todos de él, porque esto es mi cuerpo que será entregado por ustedes.

Del mismo modo, acabada la cena, tomó el cáliz y dándote gracias de nuevo, lo pasó a sus discípulos diciendo: tomen y beban todos de él, porque este es el cáliz de mi sangre, sangre de la alianza nueva y eterna, que será derramada por ustedes y por muchos para el perdón de los pecados. Hagan esto en conmemoración mía.

0: Este es el sacramento de nuestra fe.
1: Anunciamos su muerte, proclamamos su resurrección. Ven, Señor Jesús.
0: Así, Padre, al celebrar ahora el memorial de la muerte y resurrección de tu Hijo, te ofrecemos el pan de vida y el cáliz de salvación y te damos gracias porque nos haces dignos de servirte en tu presencia. Te pedimos humildemente que el Espíritu Santo congregue en la unidad a cuantos participamos del cuerpo y la sangre de Cristo. Acuérdate, Señor, de tu Iglesia extendida por toda la tierra y reunida aquí en el domingo, día en que Cristo ha vencido la muerte y nos ha hecho partícipes de su vida inmortal. Y con el Papa León XIV, con nuestro arzobispo, Monseñor Sergio, sus auxiliares, Monseñor Bernardo, Monseñor Óscar, y todos los pastores que cuidan de tu pueblo, llévala a su perfección por la caridad. Acuérdate también de nuestros hermanos que se durmieron en la esperanza de la resurrección, por los encomendados en esta Eucaristía, por las benditas almas del purgatorio,

0: y de todos los que han muerto en tu misericordia. Admítelos a contemplar la luz de tu rostro, ten misericordia de todos nosotros, y así con María la Virgen, Madre de Dios, en su advocación de Nuestra Señora del Carmen, Reina y Madre de nuestra Patria, San José su casto esposo, los apóstoles y los santos, Santa Filomena, Santa Teresa de Jesús de los Andes, San Benito, y cuantos vivieron en tu amistad a través de los tiempos, merezcamos por tu Hijo Jesucristo compartir la vida eterna y cantar tus alabanzas. Por Cristo, con Él y en Él, a ti Dios Padre Omnipotente, en la unidad del Espíritu Santo, todo honor y toda gloria por los siglos de los siglos.
1: Amén.
0: Antes de participar en el banquete de la Eucaristía, signo de reconciliación y vínculo de unión fraterna, oremos juntos como el Señor nos ha enseñado. Padre nuestro que estás en el cielo, santificado sea tu nombre, venga a nosotros tu reino, hágase tu voluntad en la tierra como en el cielo, danos hoy nuestro pan de cada día. Perdona nuestras ofensas, como también nosotros perdonamos a los que nos ofenden. No nos dejes caer en la tentación y líbranos del mal. Líbranos de todos los males, Señor, y concédenos la paz en nuestros días, para que, ayudados por tu misericordia, vivamos siempre libres de pecado y protegidos de toda perturbación, mientras esperamos la gloriosa venida de nuestro Salvador Jesucristo. Señor Jesucristo, que dijiste a tus apóstoles, la paz les dejo, mi paz les doy, no tengas en cuenta nuestros pecados, sino la fe de tu Iglesia, y conforme a tu palabra, concédele la paz y la unidad. Tú que vives y reinas por los siglos de los siglos.
1: Amén.
0: La paz del Señor esté siempre con ustedes.
1: Y con tu espíritu. Hermanos, hermanas, en un saludo, gesto fraterno, compartamos la paz del Señor.

0: Este es el Cordero de Dios que quita el pecado del mundo. Dichosos los invitados a la cena del Señor.
1: Señor, no soy digno de que estés en mi casa, pero una palabra tuya bastará para sanarme.
0: El cuerpo y la sangre de nuestro Señor Jesucristo nos guarden para la vida eterna.
1: Amén.

0: Nos quedan algunas para vender, entregar y para que empiecen ya a... Nos quedan algunas para vender, entregar y para que empiecen ya a... Antes y después de misa las pueden traer. Eso por hoy día. Y van a dar una visita nuestros queridos hermanos que vienen a visitarnos acá con las misiones solidarias.
1: Muchas gracias. Bueno, estamos súper contentos de estar acá. Primero que todo, gracias Padre, gracias a la comunidad que nos recibe. Ha sido muy grato. Hemos estado misionando, quizás en alguna de sus casas ya pasamos, si no, esperamos pasar pronto. estamos aquí a disposición de la comunidad, ¿cierto? Para poder ayudar. Sabemos que igual, por lo que hemos ido conociendo un poquito estos días, hay harta gente que quiere que recemos con ellos, que los acompañemos un ratito. No traemos oro ni plata, pero la oración es lo que tenemos por primero para entregarles. Pero sí hemos traído algunos talleres, algunas actividades. Ayer hubo un taller de rosario donde cada uno podía hacer su propio rosario y aquí nuestros hermanos frailes nos estaban dando esta visión espiritual de por qué rezamos, para qué es cierto y cómo la Virgen nos acompaña. Hoy día vamos a tener un taller de primeros auxilios, ya que como Duo QC es una institución de educación, acá venimos con alumnos de distintas carreras y algunos de ellos que son de la Escuela de Salud van a estar dando este taller de primeros auxilios, necesidad primaria, así que si quieren venir, nosotros felices, a las 3 de la tarde va a ser en la capilla. La capilla, no me recuerdo el nombre. De Fátima, ya, la de Nuestra Señora de Fátima. Están totalmente invitados. Y mañana lunes vamos a tener otro taller, este es más espiritual, que es un taller de Lección Divina. El taller le pusimos para orar con Dios, ¿cierto? Dios nos habla. Sabemos que la gran mayoría esperamos que todos tengan Biblia, pero a veces nos pasa que no sabemos bien cómo podemos encontrar a Dios ahí, o quizás lo sabemos, pero hay que profundizar siempre. Así que tenemos ahí disponible para que vayan, les tenemos ahí una sorpresa también, ojalá vayan. Va a estar muy bonito. Bueno, nosotros nos estamos yendo el miércoles, así que estamos a disposición también, Padre, de lo que necesite. Si quiere que ayudemos aquí a la comunidad a dar a conocer los horarios de la capilla, de la parroquia, si hay sacramentos, grupo de jóvenes, los monaguillos, ahí nos pasan toda esa información y ya que vamos a estar ahí, aprovechamos de invitar a todos los vecinos para que vengan y sepan que ustedes están también con las puertas abiertas para ellos. Así que eso, muchas gracias, Padre, también. Nos disponemos al servicio.
2: Oremos. Te pedimos, Padre, que alimentados con este sacramento divino, memorial perpetuo de la pasión de tu Hijo, este don de su amor inefable nos conduzca a la salvación por Jesucristo nuestro Señor.
3: Amén.
2: Nos ponemos bajo tu amparo, Santa Madre de Dios, pidiendo especialmente por estos hermanos nuestros de Misiones Solidarias de Duoc, Santiago, San Bernardo, para que el Señor los acompañe. También oramos por nuestros hermanos que están sin trabajo para que puedan encontrar un empleo digno y estable para el sustento de sus familias. Dios te salve María, llena eres de gracia, el Señor es contigo. Bendita eres entre todas las mujeres y bendito es el fruto de tu vientre, Jesús. Santa María, Madre de Dios, ruega por nosotros pecadores, ahora y en la hora de nuestra muerte. Amén. Sagrado Corazón de Jesús, Inmaculado Corazón de María. Ave María Purísima. Bueno, ya están hechas las invitaciones. La capilla de Fátima es la sede, parece, ¿no? De todas las actividades. Así que ahí entonces pueden participar y a través, me parece que de las redes sociales también hay información. El Señor esté con ustedes. El Señor les bendiga, les guarde, les muestre su rostro de misericordia. Les conceda el don de la paz y la bendición de Dios Todopoderoso, del Padre, del Hijo y del Espíritu Santo, desciendan sobre cada uno de ustedes y les acompañe siempre.
4: Amén. Queridos hermanos, hemos celebrado nuestra fe.
3: Vayamos a hacer la vida ahora en la paz y en la alegría del Señor.
2: Demos gracias a Dios. Que tengan un buen domingo y una muy buena semana. Igualmente.

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4: 13 horas, 2 minutos.
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3: 14 horas, 3 minutos.
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0: Señoras y señores, ya estamos en vivo y en directo desde la novena región del país. Estamos acá, en la novena región del país, con ese sonido ambiente de Estudios Centrales y con la bandita que no deja de sonar, no deja de parar, de tocar acá en el Estadio El Alto, en la novena región del país. Cielos absolutamente despejados, con cielos despejados, con algo de nubes y algunos claros. No hay lluvia hasta el momento. Vamos a ver, señoras y señores, cómo va a funcionar el partido de hoy. Se va a jugar el partido a contar de las 16 horas, 4 de la tarde. Nosotros estaremos con micrófono abierto, por supuesto, cuando el equipo de la Acuarela comienza a asomar en uno de los costados y también comienza a aparecer Cabrero al costado izquierdo, en una de las esquinas del vértice de esta cancha de pasto sintético. Estoy con Ariel Tapi en Estudios Centrales, con Héctor Mauricio Bravo en la presentación y, por supuesto, con miles y miles atrás del 99.13 y por el www.radiocreacion.cl. Somos la radio del campeón, somos la radio de Comunal Cabrero. Verde, que te quiero verde. Arrancamos, señoras y señores. Pausa, ya volvemos acá a la novena región.
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0: Muy bien amigos, Cabrero está uno de los costados del campo de juego para poder juramentarse para el compromiso de hoy. El equipo de Imperial también en uno de los otros costados para poder realizar ya el ingreso a la cancha. Revisamos formaciones de Comunal Cabrero, porque está el Chino Araya en portería. En el fondo del campo de juego, Díaz en reemplazo de Pablo Sangüesa. El capitán está en la banca, está lesionado. Junto a él se encuentra Raymond Contreras. Por el costado derecho está Diego, está Ortega, Vicente Ortega. Por la franja zurda, marcando por el costado izquierdo, señoras y señores, tendrá que hacerlo en esta oportunidad en el cuadro de Cabrero. Está Salcedo en el medio junto a Jesús Arancibia. Más arriba aparece Salcedo y en ofensiva está Mateo Toro, está el Nacho Flores y el Nacho Sepúlveda. Arriba, metiendo arriba en empuje, el equipo de la Acuarela, el equipo de Imperial. Vamos a ver, va a mover la pelota en el medio de la cancha. Comenzó a circular la pelota, señoras y señores, acá en el campo de juego. La pelota se va corriendo por el costado derecho. Va buscando la salida otra vez el equipo de Imperial. Busca la salida en tres cuartos de cancha. Mete un pelotazo y saca el equipo del Comunal Cabrero. Desde el fondo del campo de juego sale buscando Rey. Para el equipo de Imperial recupera a Salcedo. Abre la cancha con Mateo Toro. Recupera nuevamente el Comunal. Mete un pelotazo arriba buscando aquí en el Nacho Sepúlveda. Desde el fondo va rompiendo nuevamente el equipo de Imperial. La pelota se va por el costado izquierdo. Intenta buscar nuevamente quién es Ortega. Mano, dice el juez del partido. Lanzamiento, tiro libre. Esto recién arranca, primer minuto de juego. 0-0 el partido. 0 para Cabrero, 0 para Imperial.
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0: Mete un pelotazo por el costado derecho, intentaba Cabrero, buscaba la salida nuevamente el equipo del Comunal. Buena la combinación entre Mateo Toro y Salcedo. La pelota llega hasta el fondo, se va fuera de la cancha, va a jugar en la última línea. Remataba el Nacho Sepúlveda desde el fondo, Manquilefe, para poder armar el juego. Retrocede la pelota y sale jugando cortito y al pie para jugar nuevamente con Bravo. Este busca la salida por el costado izquierdo, viene buscando el equipo de Imperial con Rey. Arriba el pelotazo, Díaz con golpe de cabeza defiende, le va quedando a Vicente Ortega. Ortega combina la pelota en el medio con el con quien tocando otra vez con Lagos. Desde el fondo rompe con todo Contreras. Raymond arriba para que corra nuevamente Sepúlveda. Primero el portero Castro se queda con la pelota, titubeaba tras amenaza de Nacho Sepúlveda. Jugamos el saque de banda, juega Cabrero, está Vicente Ortega tocando nuevamente con Salcedo. Otra para Vicente Ortega, toca la pelota en el medio, se cubre la bola Salcedo, nuevamente para Ortega, combina el equipo verde, busca nuevamente la cabra. En el fondo de la cancha aparece Raymond Contreras tocando con Díaz, triangula en la última línea, nuevamente tocando con Lagos, abre la cancha con Ortega. Ortega con la pelota, no le presta la pelota al equipo de Cabrero, al cuadro de Imperial. Recupera en el medio otra vez Lagos, pincha la bola atrás con el portero. Araya se queda con la bola, va a jugar en el fondo. 2 minutos del primero, 0 para Cabrero, 0 para Imperial.
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0: va buscando la pelota Cabrero por el costado derecho, aparece Lagos, mete para el Nacho Flores, aguanta la marca Flores, quiere irse por el costado izquierdo, retrocede la pelota algunos metros para que quede en las manos de Díaz, en el círculo central, combina Flores, toca la pelota en el medio nuevamente Lagos y retrocede la bola con Arancibia para Díaz, en la última línea combina para Ortega, aguanta la pelota Ortega, viene buscando nuevamente Mateo Toro, corta cinta blanca, se mete en terreno enemigo, busca nuevamente Ortega con la pelota, busca la salida del cuadro de Cabrero, retrocede la bola en el fondo con Raymond Contreras, este con Díaz, triangula el cuadro del Comunal, otra vez por el costado izquierdo, retrocede la pelota para jugar con Araya, en el fondo de la cancha, cumplimos 4 minutos del primero, 0 para Cabrero, 0 para Imperial, acá en la cancha del Alto, se juega, señoras y señores, con cielos nublados, en el medio de la cancha va buscando otra vez quién es Salcedo, pierde la pelota, gana Rey, viene y busca en el medio, intenta buscar otra vez el equipo de Imperial, cuidado que se viene en contragolpe, mete el pelotazo en 3/4 de cancha, busca la salida, pelotazo que no sirve, la pelota se va fuera del campo de juego, recupera en el fondo Araya, va a jugar en la última línea Cabrero.
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0: Gracias, Héctor. Mauricio Bravo va buscando la salida. Castro busca en el medio, intenta Rey, toca Castro para Imperial, corta cinta blanca, se viene en terreno enemigo, lucha muy bien Mateo Teoro, robando una pelota, pinchando la bola en terreno propio, toca con Salcedo, va recuperando en el medio, falta de Toledo, dice el juez del partido, tiro libre para el cuadro del Comunal, terreno propio del equipo de Imperial, viene buscando la maquinita verde en el medio de la cancha, está Lagos para colocar la pelota en movimiento, somos Radio Creación 99.3, estamos señoras y señores acá en la novena región del país, Arancibia mirando para otro lado, hace un toque sutil tocando con Lagos y este con Raymond Contreras, busca nuevamente con quién, con Jesús Arancibia, pierde la pelota, pelotazo que va buscando Rey por el costado izquierdo, va saliendo otra vez el equipo de Cabrero, captura muy bien en el fondo Vicente Ortega, aguanta la marca, se trinchera contra la línea de Cal, sale jugando Raymond Contreras, mete un pelotazo largo arriba buscando al Nacho Sepúlveda, recupera en 3/4 de cancha, otra vez el equipo de Imperial, lucha y porfía, busca nuevamente el cuadro de la novena región por todos lados, mete el pelotazo por el costado derecho, aparece Lillón, mete el centro, palo, penal, palo, toca la pelota en la mano de Raymond Contreras, penal para el equipo de Imperial, tras un taco de Lichón en el punto penal, la pelota le pega en la mano Raymond Contreras, se pegaba en el vertical izquierdo, el juez así lo indica, lanzamiento penal para el equipo de Imperial, tenemos 6 minutos, 5 para 6 del primero, penal para el equipo de Imperial, la pelota, sí señor, caprichosamente, pegó en la mano Raymond Contreras y pega en el vertical, reclama la defensa, reclama Araya, de casualidad dijo, nada, al juez del partido, penal para el equipo de Imperial, está frente a la pelota Lillón, vamos a ver, nos quedamos con la jugada, las miradas se van al arco sur, está Lillón frente al Chino Araya, vamos a ver, está Lillón frente al Chino Araya, manos en cadera, minuto 6 del primero, 0 para Cabrero, 0 para Imperial, se puede abrir la cuenta, aquí está el equipo de la Acuarela para colocar la pelota de movimiento, lanzamiento penal para el equipo de Imperial. En el arco está el Chino Araya. Vamos a ver. Tus manos son las manos de Cabrero, Chino. Vamos a ver. Está en la portería Araya. Ahí está Araya frente a frente al Lichón. Viene el lanzamiento penal. El Chino Araya en el arco. Viene el Chino Araya. Vamos a ver el Chino Araya en la portería. Está Lichón. Le va a pegar. Lichón arriba. Ra. Se lo perdió. Arriba se lo perdió. Fuera. Se lo perdió. La pelota se va por las nubes. El Chino Araya amagaba. Se tira bien. Adivina el costado. Pero la pelota se va muy alta. Por arriba del larguero. Esto se mantiene 0-0 acá en la novena región del país.
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0: Busca la pelota otra vez el equipo de Imperial en el medio. Lichón toca la bola atrás con Sandoval. Va buscando nuevamente en el medio de la cancha, tocando Toledo. Abre por el costado derecho y viene Manquilef. Intenta meterse en terreno enemigo. La hace rebotar ahora en Nacho Flores. Se va fuera de la cancha. Lanzamiento de costado favorable al equipo de Imperial. Va a jugar por la manga derecha nuevamente el cuadro de Imperial. Lanzamiento de costado. 0-0 el partido. Se perdió un penal Lichón en el minuto 6 de la primera etapa. Esto se mantiene 0-0 acá en la novena región. 0 para Cabrero, 0 para Imperial.
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0: Muy bien, viene buscando la pelota Ortega, toca atrás con Jesús Arancibia y este con Raymond Contreras, aguanta la marca Raymond, toca nuevamente con Ortega, avanza por el costado derecho, el partido es apretado, se juega nuevamente acá en la cancha del Alto, en la novena región, se va fuera la bola, la impulsaba Ortega, buscaba Toro, va a jugar en saque de banda el equipo de Imperial, en saque de costado, tenemos 7 para 8 minutos de la primera etapa, 0 para Cabrero, 0 para Imperial.
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0: Muy bien, viene buscando la pelota otra vez el cuadro de Cabrero, sale jugando en contragolpe, mete un pelotazo para Toro, la arranca sin marca el portero que se complicaba, Castro la envía a cualquier lado, se va fuera del campo de juego, cuidado que tiene manitos de mantequilla el portero Castro, ya lo caché desde acá. Vamos a ver, viene buscando otra vez Jesús Arancibia en el medio de la cancha, tocando con Vicente Ortega. Otra vez para Cabrero, nuevamente con Lagos, nuevamente para Arancibia y este con Mateo Toro. Toro atrás en el fondo, tocando con Contreras. Raymond para jugar en el fondo. Nuevamente con quién, con el portero, el Chino Araya. Busca la salida, mete un pelotazo cruzado, golpe de cabeza, saca desde el fondo Toledo, recupera en tres cuartos Rey, busca Neira, va sacando la pelota el equipo de Imperial fuera de la cancha, lanzamiento de costado, jugamos nosotros, el saque de banda.
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0: Tenemos 10 minutos, señoras y señores, 0-0 el partido. Vamos a ver, viene buscando otra vez el equipo de Imperial. Viene Díaz, lo soluciona todo cuando se venía. Castro por el costado izquierdo, recupera muy bien. Cabrero mete el Nacho, Sepúlveda, cuidado, está Mateo Toro que pinchaba la pelota. Lo llega muy acomodado, tras el centro por la izquierda del Nacho Flores. Viene recuperando la pelota el equipo de Imperial. Sale jugando Rey, mete un pelotazo muy bien Raymond Contreras. Otra vez le queda Rey en el medio de la cancha para Imperial, recupera Díaz, 7 con Lagos, va buscando la pelota en el fondo, el portero, el Chino Araya, tiene la bola, va combinando, abriendo la cancha con Díaz, Díaz con la pelota, mete un pelotazo cruzado, toca la pelota en el medio con Arancibia, abre para, muy bien, para Toro, Toro se descuelga, buscan al Nacho Sepúlveda, aguanta la marca, toca otra vez nuevamente en el medio, buscando con Ortega, Ortega con la bola, sale jugando con el Cabrero, viene buscando en el medio con Salcido, otra vez combina el cuadro verde, recupera, cuidado, sale jugando otra vez el equipo de Imperial, intentaba Castro, mete el pelotazo cruzado arriba, busca la salida, por el medio parecía Lichón, no pasa nada, se va fuera, fuera, fuera, juega en el fondo el equipo del Comunal Cabrero, tenemos... Tenemos 13 minutos prácticamente, entonces y 30 segundos. Esto no cambia. Cero para Cabrero, cero para Imperial.
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0: busca la salida otra vez el equipo de Cabrero, mete arriba Díaz, busca lucha en el fondo Neira, aguanta la marca, retrocede en el fondo para tocar con Bravo, mete el pelotazo cruzado, lucha el comunal Cabrero, aguanta 13 hombres en el medio, intenta 90 quedarse con la pelota, baja el Nacho Flores, sale jugando el equipo de Imperial, cuidado que es peligroso por la banda derecha, se descuelga nuevamente Neira y Luz, la pelota se va fuera, impulsada por Reyes, se va fuera de la cancha, lanzamiento de costado, juega el equipo de Imperial en saque de banda.
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0: Muy bien, la pelota se está jugando nuevamente por el centro de la cancha. Ahí aparece buscando Reyes. Muy bien el chico Reyes en el fondo. Se ha aplicado, aplicadito, marcando, concentradito por la banda zurda. Toca en el medio del campo de juego. Busca la salida por ese mismo costado, el cuadro del Cabrero. Va saliendo nuevamente por la franca zurda. Intenta meter Castro la pelota en terreno enemigo. Busca otra vez el equipo del Comunal. Busca la salida entre cuartos. Otra vez el equipo de Imperial. Recupera en el fondo Bravo. Este sale jugando con Neira. Mete el pelotazo cruzado y cuidado que se viene Lichama. Aparece buscando nuevamente Viveros. Quiere buscar el centro, no pasa nada. Se va fuera. Juega Imperial en tiro de esquina.
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0: Otra vez aparece buscando Imperial el lanzamiento, tiro de rincón, está para pegarle Toledo, pierna derecha, viene el centro, Rey que no llega, saca la pelota Cabrero desde el fondo, arriba complementa muy bien el Nacho Flores, conviene en el medio, no alcanza a llegar, muy bien Salcido, va sacando la pelota desde la última línea Quintana, este tiene la bola, retrocede la pelota en el fondo de la cancha para jugar con el portero Castro, Castro con la pelota, mete un pelotazo cruzado arriba, no llega nadie, primero el portero Araya, el chino se queda con la bola en el fondo de la cancha. Vamos a ver, señoras y señores, se juega con los nervios apretados acá en la cancha del Alto, en la novena región del país. Estamos al borde del campo de juego para sentir mejor el fútbol. Viene buscando Díaz, toca la pelota con Lagos, nuevamente en el medio de la cancha, mete un pelotazo para Mateo Toro, arranca mi Toro querido, viene buscando, se proyecta, muy bien, aparece buscando otra vez Toro, engancha, le pega el arco, rebota en la última línea, saca la pelota el equipo de Imperial. Entraba con Vicente Ortega, se va fuera. Saque de banda para el equipo de Cabrero.
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0: Lanzamiento tiro libre para Cabrero, está Vicente Ortega frente a la pelota, ya la juega en el medio tocando con Lagos, abre con Reyes, ahí está el chiquillo Reyes, va buscando la salida con el Nacho Flores, aguanta por el costado izquierdo, mete para buscar arriba quién, no alcanza a llegar el Nacho Sepúlveda, desde el fondo va sacando la pelota Quintana, combina con Bravo, toca la pelota con Rey, se anticipaba Mateo Toro, va buscando la pelota y muerde Cabrero en terreno propio del equipo de Imperial. Abre la cancha por el costado derecho, sale jugando nuevamente Quintana, desde la pelota, busca con quién, le va quedando Mateo Toro, aguanta la pelota Toro, cae al piso, falta, sí señor, falta, tiro libre, falta de Bravo, 3/4 más o menos, 26 metros, línea directa a la portería de Castro, me gusta, lanzamiento, tiro libre para Cabrero.
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0: Lanzamiento tiro libre, está frente a la pelota Jesús Arancibia. y está también Salcedo. Vamos a ver, el que tenga más corazón que le pegue. Está Salcedo Arancibia. Salcedo le pegó arriba, la pelota se va muy alta, rebota en la barrera, se va el tiro de esquina. Tiro de rincón para Cabrero. Lanzamiento de esquina para la Cabra.
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0: Centro de la izquierda, aparece Díaz, el centro, Díaz, gol, gol de Cabrero, gol de Cabrero, gol de Cabrero, gol de la Cabra. Aparece Díaz con golpe de cabeza, como suspendiéndose en la gravedad, se paraliza el tiempo para estar izquierdo, tras centro de Jesús Arancibia, proyecta con golpe de cabeza Díaz, y se abre la cuenta acá en el Estadio El Alto, lo está ganando la Cabra, 18 minutos del primero, lo está ganando Cabrero, Cabrero 1, Cabrero 1, sí, Cabrero 1, Imperial 0.
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0: Se metió Díaz en el punto penal, el central que viene reemplazando a Pablo Sangüesa, que está lesionado. Y qué manera de cumplir, cuidado que se viene Lichón, le pega el arco, rebota la pelota en Raymond Contreras, se va el tiro de rincón, favorable al equipo de Imperial. Señoras y señores, tiro de esquina para el equipo de la Acuarela. Vamos a ver, lo gana la Cabra por 1-0, Cabrero 1, Imperial 0, tenemos casi 20 del primero, lo está ganando Cabrero por 1-0. Gol de Díaz con golpe de cabeza para centro de Jesús Arancibia. Viene buscando otra vez el equipo de Imperial por el costado derecho. Va sacando la pelota muy bien Salcedo. Corre por el costado izquierdo el Nacho Flores. Otra vez recupera Salcedo. Le pinchan los tobillos, era Rey. La pelota se va afuera. Lanzamiento, tiro libre. Hoy de costado. Vamos a ver si me guiña el ojo en el guardalínea. Es solamente lanzamiento, tiro libre, dice el juez del partido. De costado, en definitiva, saque de banda. Pasa atrás, es tiro libre. Decídanse, tiro libre para Cabrero, lo gana por 1-0.
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0: Hay una fuerte falta sobre Mateo Toro al borde de la cancha. Claro, cae al piso. Le viene con todo Rey. Tiro libre para el equipo del Comunal. Cuando ya se desprendía del balón, el jugador de Cabrero recibe el adón de Rey. Tiro libre para el Comunal Cabrero. Vamos a ver, viene el lanzamiento, tiro libre, Cabrero lo gana por 1-0. Está Ortega frente a la pelota, está también Jesús Arancibia al borde de ella. Lo gana Cabrero por 1-0, tenemos 22 minutos del primero. Viene tocando atrás Arancibia para consolidar, juntarse con el portero. Viene buscando en el fondo el Chino Araya, juega largo el capitán. Viste la jineta de capitán en el brazalete izquierdo, el capitán, el Chino Araya. Pelotazo que no sirve, se va afuera, lanzamiento, tiro libre para el equipo de Imperial. Sale jugando Bravo, abre la pelota con Quintana, toca la pelota nuevamente por el costado derecho, sale jugando con Neira, arriba Lichón complementaba, busca la pelota otra vez el equipo de Comunal Cabrero en el campo de juego, retrocede la bola, juega nuevamente Rey, pasa otra vez por el costado izquierdo, sale jugando Toledo, cuidado, se viene arriba, intenta otra vez el equipo de Imperial, no pasa nada, le coloca el cerrojo, le mete llaves, le coloca el candado Raymond Contreras en el fondo, juega el Chinito Araya en la última línea, lo ganamos por 1-0.
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0: Busca la salida otra vez el equipo de Imperial, el lanzamiento de costado por la banda derecha. Vamos a ver, señoras y señores, está para jugar rápidamente Quintana, retrocede en el fondo para tocar a ras de suelo. Viene buscando nuevamente Bravo, mete el pelotazo arriba al corazón del área, buscaba Sandoval, saca con todo, muy bien desde la última línea Vicente Ortega. Sale jugando otra vez Neira, abre la cancha por el costado derecho, viene buscando y mete un pelotazo cruzado Toledo, no pasa nada, muy bien el capitán del equipo, el Chino Araya, sale jugando por la franca derecha, toca nuevamente con quién, con Mateo Toro, lo tiene muy marcado, está buscando nuevamente el cerrojo Castro, sale jugando Toro, viene buscando Rey, le mete con todo, muy bien desde el fondo de la cancha otra vez el equipo de Imperial, y hay una falta otra vez de Mateo Toro en el medio contra Rey. El juez no dice nada, solamente lo mira de reojo, no hay amonestación, no pasa nada, señoras y señores, lanzamiento, tiro libre para Imperial.
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0: Sale jugando otra vez, cuidado, Mateo Toro, mete el pelotazo al costado izquierdo, está Salcedo, aguanta la marca de dos, está Salcedo, cae al piso, recupera muy bien Lagos, pase quirúrgico para buscar al Nacho Sepúlveda, aguanta la marca, y es para el Nacho Flores, nuevamente para Salcedo, le pegó al arco, y la pelota rosa, el vertical derecho, combinaban todos ahí, y en la última puntada, en la última plumada le pegaba Salcedo, la pelota se va afuera, repone Castro para Imperial.
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0: Tenemos 25 minutos, Héctor Mauricio Bravo, 25 del primero, 0 para Imperial, 1 para Cabrero, lo gana la cabra por la cuenta mínima. Señoras y señores, 1-0 desde Dichato, está la familia Tapia Arriagada de Dichato conectados con nosotros. Vamos a ver, señoras y señores, y por supuesto toda la gente que llegó, 50 hinchas hasta la novena región del país. Viene buscando otra vez el equipo de Imperial, toca la pelota Neira, quiere buscar a Castro, mete el pelotazo, sale jugando el equipo del Comunal, aguanta la última línea Quintana, recupera otra vez quien pincha, está buscando el Nacho Flores, intentaba salir por el costado izquierdo y está lesionado el jugador Quintana, dice el juez del partido, tiro libre o no, o se juega el lateral, solamente atención para ver al jugador de Imperial. Detuvo la jugada del juez del partido. Se reanuda el juez en cualquier minuto. Éramos 26 del primero. Nos gana Cabrero por 1-0.
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0: Otra vez se busca la salida del equipo de Imperial por el costado derecho. Viene buscando nuevamente entre cuarto Quintana y vete el pelotazo arriba. Intenta la salida otra vez Viveros. Busca muy bien desde el fondo Díaz, complementando con Reyes. Busca la salida el cuadro del Comunal. Roba una pelota Toledo. Vamos a ver. Viene buscando nuevamente en el medio de la cancha el equipo de Imperial. Arriba el pelotazo. Cuidado, se recuesta Viveros. Primero el portero, el Chino Daya, responde. Cuando Viveros de media vuelta le pegaba el Chino Raya, responde. La pelota se va fuera al tiro de esquina. Hay que responder, dijo el Chinito. Araya, señoras y señores, y se va fuera de la cancha. Tiro de esquina para Imperial.
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0: Se va hacia el otro costado, se repite el lanzamiento de Rincón desde el otro extremo. Señoras y señores, viene el lanzamiento de Rincón para el equipo del Comunal, de Imperial, digo. Está para jugar nuevamente el equipo de Imperial, el lanzamiento de Rincón. Cuidado, hay un golpe ahí de un jugador de Imperial. Vamos a ver si lo advierte o no lo advierte el juez del partido, y fue Neira. Neira es el comprometido. Amarilla para Neira. Solamente amarilla, nada más. Le da un golpe a Mansalva en el área chica al jugador Contreras. A Raymond le pega en el rostro. Recordemos que Raymond Contreras tuvo una fractura nasal en el partido frente a Lautaro de Wynne y recibe un golpe sin balón en el área chica, en el rostro. Esperemos que no se haya quejado la lesión anterior. Tuvo una fractura nasal en el partido frente al autor de Wynne. Y ahora el jugador Neira le da un golpe en el rostro. El juez solamente lo amonesta con cartulina de color amarillo. Está todavía en el piso el chico Contreras. ¿Ah? Tiene que recibir la atención médica, va a salir de la cancha. Esperemos que no sea mayores. Se reanuda el partido en cualquier minuto. Tiro de esquina para el equipo de Imperial.
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0: Muy bien, la pelota se va jugando desde el fondo, viene buscando el Chinito Araya desde la última línea, tocando con Díaz, lo gana Cabrero por 1-0, está tocando la pelota muy bien arriba Jesús Arancibia, abre la cancha con Reyes, se toca la pelota en el medio, se equivoca en la entrega, va robando otra vez en el medio de la pelota el cuadro del Comunal, pero con falta, dice el juez del compromiso, sale jugando a ras de suelo, intenta Castro, mete el pelotazo cruzado, no llega Viveros, la pelota la va buscando otra vez el equipo del Comunal, intentaba Sandoval. Lanzamiento tiro libre para el equipo de Imperial en tres cuartos de cancha. Para el equipo de Imperial lo gana Cabrero por la cuenta mínima. 1 para Cabrero, 0 para el equipo de Imperial. Señoras y señores, cumplimos los 30 minutos, media hora de juego. 30 del primero, lo gana Cabrero por 1-0. Se perdió un penal en el minuto 6. El equipo de Imperial, Lichón lo mandó a las nubes. Viene buscando otra vez el equipo de Imperial por el costado izquierdo. Sale jugando nuevamente otra vez arriba un pelotazo Castro. Busca con quién. Lichón le pega de tres dedos. No pasa nada, se va afuera. Repone en la última línea el Chino Araya. 0 para Imperial, 1 para Cabrero.
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0: Busca la pelota otra vez, ahí está Jesús Arancibia, mete el pelotazo para buscar al Nacho Sepúlveda, arranca el Nacho con falta, dice juez del partido, ¿ah? Con falta sobre Quintana, no me pareció, bueno, dudosa, arrancaba muy bien el Nacho Sepúlveda, cuidado que es un torito, es un motor, arriba el Nacho Sepúlveda, viene buscando la pelota arriba, no encuentra con quién tocar, intentaba buscar el jugador. Quintana va recuperando otra vez Mateo Toro, retrocede la pelota para jugar en el medio con Jesús Arancibia, pierde una bola, le pega el arco, un hombre, no pasa nada, se va fuera, repone el juego, en el fondo el Chino Araya, se le ha perdido la pelota en el medio Cabrero, vamos a ver, tenemos 32 minutos, señoras y señores, 32, y sigue aumentando el chat virtual de Cabrero Urgente, usted comparta la transmisión, Juan Tapia nos dice, 1-0 lo gana Cabrero, claro, 1-0 lo gana la cabra.
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0: Recordemos, anticipamos una variante en Cabrero, ingresó el chico San Martín con la 18, abandonó Reyes, señoras y señores, en el equipo de Comunal Cabrero. Vamos a ver, señoras y señores, está el lanzamiento tiro libre para el Comunal, lanzamiento tiro libre para el Comunal Cabrero, está para pegarle Salcedo, también está para ejecutar el lanzamiento tiro libre Sarancibia, cuidado, le pegó arriba, intentaba, Sepúlveda, se lo perdió solo Sepúlveda, la pelota llovía en el punto penal, tras el tiro libre se Salcedo, la pelota le quedó a Sepúlveda. Al Nacho Sepúlveda, ¿qué le digo a la gente, Nacho? Estaba frente a frente al portero, la bola se va por las nubes, juega el equipo de Imperial.
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0: Busca la salida del equipo de Cabrero, muy bien, toca en el medio el equipo de Imperial, sale jugando otra vez en 3/4 de cancha, busca la salida Castro, mete el pelotazo en el medio, no llega nadie, muy bien, Jesús Arancibia, robando nuevamente la bola, sale jugando, cuidado, y le da un manotazo ahora a Sandoval, a Jesús Arancibia, el juez no lo advierte, viene buscando otra vez el equipo de Imperial por el costado derecho, juega sucio Imperial, cuidado, viene buscando en el medio otra vez el Lichón, mete un pelotazo para Viverio, no pasa nada, recupere la pelota, el Chino Araya en el fondo, y el guardalínea, ¿qué pasa con el guardalínea? Le dan un manotazo en el rostro al jugador Jesús Arancibia, lo advertíamos, fue Sandoval el que le pegó en el rostro, pero el guardalínea estaba mirando para el otro lado, al parecer no lo advirtió, el número 30 fue, señoras y señores, le pega en el rostro a Mansalva, viene buscando otra vez el equipo de Cabrero en el fondo, lo gana por la cuenta mínima.
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0: Vamos a ver, señoras y señores, el Nacho Sepúlveda tiene que cargar un perrito en los brazos, ¿ah? El Nacho Sepúlveda, y lo va a sacar, lo saca de la cancha el Nacho, ¿ah? Lo va a sacar de la cancha, muy bien Nacho Sepúlveda, tomando el perrito en sus brazos, y lo van a buscar ahora, lo van a buscar a Sandoval porque le dan el rostro al jugador Jesús Arancibia. Y lo va a buscar Vicente Ortega y también Jesús Arancibia. Vamos a ver, en el fondo de la cancha Castro. y está para jugar desde el fondo el golero. Juega largo con el pie, mete el pelotazo buscando Viveros. La pelota lo toca en el fondo, lo mete el equipo del Comunal Cabrero. Se va fuera de la cancha para jugar en la última línea el Comunal Cabrero. Y claro, no sabe con quién se metió el jugador de Imperial, porque Sandoval le da un golpe en el rostro, el guardalínea no lo advierte, y claro, entre Vicente Ortega y el jugador Jesús Arancibia, ay, la experiencia de estos dos de haber jugado en segunda profesional no le va a costar muy fácil, le va a costar caro el chico Sandoval, no lo van a dejar jugar, ténganlo por seguro, ya lo empezaron a apretar por uno de los costados. Sale jugando nuevamente Contreras, ahí está Raymond, tocando a ras de suelo con Arancibia, Arancibia con la pelota, mete el pelotazo para el Nacho Sepúlveda, aguanta el Nacho la marca, y es para Mateo Toro, y este es mi Toro querido, se centraliza el Cepu en el medio, mete el centro arriba, busca caer el Nacho Flores, no alcanza a llegar, le va quedando otra vez aquí para tocar con Salcedo, Salcedo con la pelota, busca con Lagos, Lagos con Salcedo, nuevamente con la bola, lo marca Quintana, viene Salcedo, toca para el Nacho Flores, nuevamente para Salcedo, Salcedo con la bola, toca a ras de suelo, retrocede para jugar nuevamente con Díaz, en el medio va buscando la pelota nuevamente, otra vez Salcedo, para recuperar en el medio, muy bien San Martín, metiendo el botín, y Díaz que se repliega, abre la cancha con Vicente Ortega, abre la marca por el costado derecho, sale jugando con Toro, Toro con la doble marca por el costado izquierdo nuevamente de Castro, se va fuera la bola, lanzamiento de costado, jugamos nosotros, juega la cabra en saque de banda.
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0: Tenemos 38 minutos, Héctor Mauricio Bravo, 38 minutos, la voz inconfundible del sur de Chile, ¿eh? 38 del primero lo gana Cabrero por 1-0, gol de Díaz acá en el Estadio El Alto, va jugando otra vez el equipo de Cabrero, en saque de banda lo hace San Martín, tocando con Díaz, mete el pelotazo cruzado arriba, la va a buscar el Nacho Flores, en el medio va recuperando entre cuartos de cancha Toledo, este busca nuevamente la salida, en el medio otra vez el equipo de Imperial, corta los circuitos Andrade, viene recuperando otra vez el Comunal, muy bien Vicente Ortega, la pelota la va sacando y abriéndola con Mateo Toro, abre la cancha Toro, se mete por el costado derecho, arriba para el Cepu, la aguanta de Chope, la mata contra el Cepu.

0: Busca la pelota Neira en el medio con Andrade, se recupera muy bien, otra vez Arancibia tocando con Lagos, arriba para el Cepu, arranca con espacio, Sepúlveda, está el Cepu y está Salcedo, pégale que lo canto, le pegó el arco, la sacan de la línea y está nuevamente Salcedo con prolongación de gol, le mete el centro, la pelota se va al tiro de esquina, la pelota se va al tiro de esquina, estaba el segundo para Cabrero, lo hizo todo bien, lo hizo todo lindo, le faltó la puntada final. Nos vamos al tiro de rincón, tenemos 41 del primero, lo gana Cabrero por la cuenta mínima y estaba Salcido, la pelota la sacaron de la línea. Vamos a ver, viene el lanzamiento de rincón para la Cabra, está para jugar Cabrero en tiro de esquina, vamos a ver, y dialoga el juez del partido, el guardalínea con Arancibia, aún le reclama por el golpe en el rostro que recibió el jugador del Comunal, viene buscando otra vez Jesús Arancibia, tiro de rincón al segundo palo, ahí está, la pelota queda picando, la sacan desde el fondo de la Quintana, recupera Lagos y es para buscar la pelota con el Nachito Flores, aguanta la marca de dos, falta, dice el juez del partido, lanzamiento, tiro libre para el equipo de Imperial.
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0: Busca la pelota en el fondo Castro, toca la pelota con Bravo para el equipo de Imperial, mete el pelotazo en el medio, sale jugando Sandoval, abre la cancha por el costado izquierdo con Castro, mete el centro cruzado, la va sacando el equipo del Comunal desde el fondo con Lagos a robar una pelota y estaba en Sepúlveda, dice que estaba en fuera de posición el guardalínea. Finito el guardalínea, bueno, cobra la posición de adelanto. Lanzamiento, tiro libre para Imperial, lo va a jugar desde el fondo de la cancha, nuevamente Bravo, toca la pelota en tres cuartos de cancha, pisa la bola, intentaba Andrade, va buscando nuevamente el equipo de Imperial con Lichona, el juez que dice, lanzamiento, tiro libre para Imperial, va buscando nuevamente el lanzamiento, tiro libre, el cuadro de Imperial, pincha la pelota otra vez, muy bien Mateo Toro, para reagruparse en el fondo de la cancha, para aguantarlo a 20, tenemos 44 minutos del primero, lo gana Cabrero por 1-0, vamos a ver señoras y señores, viene el lanzamiento, tiro libre, manos en cadera de Andrade, está también muy cerca él, aparece Rey, es Andrade en definitiva el que le va a entrar con pierna derecha, dos en barrera, atento el Chilo Araya que viste la jineta de capitán, le pega el arco, pega en el vertical derecho cuando la pelota hace una parábola en el aire, cuidado, se salva Cabrero, le mete nuevamente Andrade, primero el portero, el Chilo Araya sale jugando por el costado derecho, mala la salida, se va fuera de la cancha, lanzamiento de costado, juega el equipo de Imperial, apura los circuitos, toca la pelota Viveros, recupera entre cuartos de cancha, otra vez el equipo del Comunal a medias, roba, ahí está cayendo al piso San Martín, tiro libre para el equipo del Comunal, jugamos en el fondo, señoras y señores, tenemos 44 cumplidos. ¡Lo gana Cabrero por 1-0!
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0: No entiendo qué cobró el guardalínea. No entiendo qué cobra el guardalínea, la jugada estaba por el otro lado, levanta la bandera y dice que cobra, bueno, no lo entendí. Va jugando el equipo de Imperial en el fondo con Quintana, toma la pelota, juega largo arriba con un pelotazo, Raymond con golpe de cabeza sacando la pelota desde el fondo, complementando con Díaz, cae al piso el jugador de Cabrero, lanzamiento en tiro libre para el Comunal, cuidado con el jugador Sandoval que está jugando gratis, ¿ah? Dos faltas consecutivas, viene buscando otra vez el Comunal Cabrero, no alcanza a controlar muy bien Mateo Toro, la pelota se va fuera de la cancha, lanzamiento de costado, ya lo hace Castro en saque de banda, juega en el fondo nuevamente el portero, busca la salida entre el cuarto con quién, con Bravo, viene combinando con quién, mete un pelotazo para buscar a Andrade, Andrade arranca por el costado derecho, busca nuevamente la salida, intenta otra vez marcarlo el equipo del Comunal, pelotazo arriba, no pasa nada. no pasa nada, Sandoval metía la testa, la bola se pierde en el fondo, va jugando en la última.

0: línea el Comunal Cabrino. Señoras y señores, tiempo cumplido. En cualquier momento levantan el tablero, lo dicen cuántos minutos vamos a jugar extra. Lo gana Cabrero por 1-0, gol de Díaz. Gol de Díaz, Cabrero 1, Imperial 0.
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0: En doble instancia, remató, ahí aparecía buscando el Nacho Sepúlveda, respondió el portero, después Mateo Toro en doble instancia, casi para Cabrero nuevamente, en la agonía del primer tiempo, en doble parete, apareció Cabrero con el Nacho Sepúlveda y Mateo Toro. Qué bien le ha hecho el Nacho Sepúlveda arriba a Cabrero, ¿eh? Qué bien le ha hecho el Nacho Sepúlveda, es un jugador para tenerlo en cuenta. Cuando comienza a agarrar ritmo el petrolero, arriba, ay, no lo va a parar nadie. Viene buscando Sandoval, sale jugando por el costado izquierdo el equipo de Imperial. Busca arriba, intenta meterse nuevamente entre cuartos de cancha, cuidado Iberos. Falta, dice el juez del partido. Falta y amarilla para Raymond Contreras. Y amarilla para Raymond Contreras.
2: Oye, guardalínea, se metieron
0: los... Terrible, ¿eh? Qué terrible. Sandoval sale jugando para el costado izquierdo. El juez cobra la falta, tiro libre para Imperial. Minuto 45 cumplido. Vamos a ver, señoras y señores. No me pareció, ¿eh? No me pareció. Pero bueno. No me pareció la falta. Tiro libre para el equipo de Imperial. Está Rey frente a la pelota. Vamos a ver. Y está Andrade para poder ejecutar el lanzamiento tiro libre. Dos en barrera para poder ejecutar el lanzamiento tiro libre. Minuto 45 cumplido. En cualquier minuto damos los descuentos. Viene para jugar Andrade, en definitiva, pierna derecha. Dos en barrera, tiro libre peligroso. Viene, le pega la barrera, se va el tiro de esquina. Se va el tiro de esquina, va a jugar Imperial en tiro de fondo.
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0: Terminó el primer tiempo, señoras y señores, pararon de correr, terminaron los primeros 45 minutos, Cabrero lo gana por 1-0, recordemos que el minuto 6, un penal para el equipo de Imperial lo falló, Lichón para el equipo de la Acuarela, después tras cartón con golpe de cabeza, anota Díaz para colocar la pelota dentro del arco y se quedan en el círculo los jugadores de Cabrero con el juez del partido, dialogando con él, y ahí está el Chino Araya para conversar con el árbitro. Claro, porque ha habido algunos cobros muy dudosos y ha llegado, ahí está también el técnico dialogando con los jugadores. Claro, porque han habido algunos cobros muy dudosos en la cancha. Una falta que no existió en la última jugada de Sandoval y dos golpes que recibió por lo menos Contreras en el rostro del jugador Rey, que a mi juicio el juez del partido debió haberlo expulsado, fue sin balón, y después apareció un golpe en el rostro sobre Jesús Arancibia. Él no lo cobró nada, bueno, solamente omitió la jugada, puede no haberlo visto, pero el golpe evidente en el rostro quedó materializado con el sangramiento en el labio del jugador. Se van a las duchas los jugadores de Cabrero, también los de Imperial. El partido está terminado, lo cierto es que Cabrero lo está ganando por la cuenta mínima. Gol de Díaz, con golpe de cabeza tras centro de esquina del jugador Jesús Arancibia. Nos vamos al alto comercial, pausa completa en Estudios Centrales y ya volvemos con los segundos 45 minutos, el análisis, el comentario de este partido. Pausa y ya volvemos.
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0: Muy bien, ya estamos, señoras y señores. Acá de regreso en la novena región del país, para poder analizar un poco estos primeros 45 minutos. ¿Qué nos dejó este primer tiempo entre Cabrero, la visita, e Imperial, el local? El equipo de Imperial, que sabe y conoce su cancha, Esta es una cancha de pasto sintético, similar a la cancha número 3 del complejo deportivo. No ha habido lluvia. Eso ha favorecido que el juego haya sido más rápido. Y durante el inicio del primer tiempo, hubo una mano en el área chica del equipo de Cabrero. Y fue un penal, claro. Y lamentablemente el equipo de Cabrero sufrió la pena máxima en el primer minuto. Arrancó el partido con un penal en contra de inmediato. Si me traen el nombre del juez del partido, a ver si lo apuntamos por ahí, sería interesante, porque creo que el protagonismo se lo ha robado durante los primeros 45. El penal, a mi juicio, la mano está pegada al cuerpo, rebota en el vertical izquierdo, incierto, da en la mano del jugador Redmond Contreras, pero el árbitro no duda. Al inicio, o sea, a los 3 minutos del primer tiempo, 2 minutos. Bueno, Lichón remata y lo manda a las nubes. El penal, adivina muy bien el chino Araya, se arrojaba muy bien y la pelota se va por arriba. El partido se mantenía 0-0 y después Cabrero domina el juego y en un lanzamiento de Rincón aparece buscando el cabezazo de uno de los centrales. El jugador Jesús Arancibia tiene la facultad de siempre buscar una pelota detenida, un balón detenido, buscaba siempre con intención. Y en esta ocasión mete al punto penal un muy buen tiro de esquina y desde atrás se eleva por los aires, le gana a todos el chico Díaz, Javier Díaz, uno de los centrales que está reemplazando al flaco Pablo Sangüesa, que está algo lesionado. Y claro, es el gol para Cabrero, es la apertura del marcador y el 1-0. Después algunas llegadas del equipo de Imperial, como un tiro en el vertical, que un remate de media distancia, que fue mérito también para Andrade, que remató de media distancia. Pero durante el primer tiempo Cabrero ha tenido 2 o 3 ocasiones claras de aumentar el marcador. Por ahí un amigo me dijo, si en el área no hay que dudar, en el área hay que matar, nada de cachañas, de que movemos para acá, no. Bueno, Salcedo hace una de más, demora un poco, remata y le sacan la pelota de la línea, tras una gran jugada del chico Sepúlveda, de Ignacio Sepúlveda. Ya me voy a referir al delantero, que ha jugado un gran partido, y le sacan la pelota de la línea. En otra jugada muy similar, también quedaron a boca de jarro. Mateo Toro buscaba a la derecha, le queda de sorpresa, muy bien el portero, y después en doble instancia otra vez la sacan de la línea tras el remate de Mateo Toro, cuando ya gritábamos el segundo gol. Lo ha tenido Cabrero para poder aumentar, por supuesto que sí. Bueno, pericia sí, del defensa, pero también Cabrero debe haber aprovechado esa oportunidad. No hay que dudar, hay que matar en el área. ¿Ah? No hay que dudar, hay que matar, hay que finiquitar de inmediato. Lo importante es que Cabrero se crea ocasiones, ha dominado gran parte de los primeros 45 minutos, ha salido a jugar de igual a igual, como siempre nos tiene acostumbrado Yuri Fernández. No se viene a ropar atrás, se viene a jugar sí o sí a la ofensiva. Proyecta los laterales, se mete el Nacho Flores, que hoy día está haciendo una muy buena labor por el costado izquierdo. Recordemos que va jugando por la franja izquierda como un extremo, y Mateo Toro también. Y está el Nacho Sepúlveda arriba. El Nacho Sepúlveda es un petrolero. Es un jugador que al parecer arranca muy lento, pero con velocidad no lo para nadie. Tiene una envergadura física que se puede llevar a cualquier defensa. Así ha ocurrido en 2 o 3 ocasiones. Producto de los arranques de él en ofensiva, se han protagonizado 2 o 3 ocasiones claras de gol. Una que se perdió Salcedo y otra que no la pudo embocar el chico Mateo Toro. Pero muy bien el Nacho Sepúlveda arriba, aguantando la marca de los centrales y ha sido un dolor de cabeza para la última línea de Imperial. A medida que se vaya colocando más a punto en lo físico, va a ser uno de los grandes jugadores de la división. Este es su segundo partido del Nacho Sepúlveda, el ex Deportes Concepción Osorno. Nos vamos a Estudios Centrales porque los jugadores ya vienen ingresando. Pausa comercial y ya volvemos al Alto, acá en la novena región del país.
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3: Señoras y señores, se vienen los segundos 45 minutos y ya está frente al micrófono el profesor Marcelo Castillo Navarrete y su relato.
0: Muchas gracias, Héctor Mauricio Bravo, la bandita que no deja de sonar. Claro, metemos la bandita de fondo porque, claro, no para de sonar los descomunales. Cerca de 50 hinchas llegaron hasta el Estadio El Alto, acá en la novena región del país, para poder disfrutar del partido. Se llegó en familia, muchos niños, muchos adultos mayores, y por supuesto, muchas damas, muchas mujeres acompañando el equipo de Comunal Cabrero. Se vienen dos cambios en el equipo de Imperial. Ya lo vamos a anunciar. Cabrero mantiene la oncena que comenzó jugando los primeros 45 minutos. No hay variantes, no hay cambios para el segundo tiempo en el equipo del Comunal Cabrero. Vamos a ver quiénes abandonan el equipo de Imperial y quiénes son los que ingresan a la cancha para poder ya apuntarlos. Señoras y señores, somos Radio Creación 99.3 FM, acá desde el Estadio El Alto, en la novena región del país. Cabrero lo está ganando por 1-0 por la cuenta mínima. Se dilata algo las acciones y abandona el número 11 del equipo de Imperial. Vamos a ver quién ingresa a la cancha. Lo vamos a apuntar de inmediato, quiénes son los jugadores que van a ser sustituidos. El número 11 ingresa al campo de juego, para ingresar al campo de juego en el equipo de Imperial. Somos Radio Creación, la pelota la va a mover el equipo de Comunal Cabrero. Señoras y señores, está el Nacho Sepúlveda frente a la pelota para mover la bola al cuadro del Comunal en el medio de la cancha. Somos Radio Creación 99.13. Narramos con el corazón en la mano. Vamos a ver, el partido va a comenzar en cualquier instante. Vamos a ver, señoras y señores, cuando usted diga, señor árbitro. Vamos a ver, viene buscando la pelota el equipo del Comunal Cabrero. En el medio de la cancha, lo gana Cabrero por 1-0. Va a ir la pelota Cabrero. Juega arriba con un pelotazo para Mateo Toro. Golpe de cabeza de Neira. La va sacando desde el fondo el equipo de Imperial. Combinando en el medio. Roba una pelota a Mateo Toro. Falta, dice juez de partido. Cuidado que no lo pueden tocar la gente de Imperial. Otro tiro libre para el equipo de la novena región.
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0: Muy bien, toma la pelota en el fondo Raymond Contreras para tener la pelota un ratito. Toca con Lagos, aguanta la marca Lagos, viene buscando arriba, mete un pelotazo para el Nacho Sepúlveda, arranca con espacio el Nacho, primero el portero Castro se queda con la pelota en el fondo, el golero, cuando aparecía el Nacho Sepúlveda. Quiero cantar una del Cepu. Quiero cantar uno del Cepo y por la tarde viene buscando en la última línea. Sale jugando arriba Bramo. Mete el pelotazo cruzado. Otra vez el equipo de Imperial. Arranca arriba, intentaba Gómez. No pasa nada. Se va fuera de la cancha. Va a reponer el juego el equipo del Comunal Cabrero.
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0: Otra vez Cabrero en el medio tocando la pelota. Muy bien Lagos. No alcanza a llegar el pase filtrado para Mateo Toro. Se pierde en el fondo. Va jugando el portero Castro para el equipo de Imperial. Neira toca en el medio de la cancha. Busca la salida nuevamente el cuadro de Imperial. Tocando Neira con la pelota en el fondo. Y es para el portero. Castro con la pelota en el fondo de la cancha. Viene buscando nuevamente el cuadro de Imperial. A grande zancada. Sale jugando Bravo. Toca la pelota en el medio nuevamente el equipo de Imperial. Busca enhebrar una jugada. Sale jugando con Rey. Otra para jugar nuevamente el equipo de Imperial. En el fondo del campo de juego, tocando a ras de suelo. Viene buscando la salida. Arriba Neira. No pasa nada. Primero el portero. El portero Araya se queda con la pelota. En el fondo, el chinito juega largo con el pie. Buscando la salida con Mateo Toro. Aguanta la marca por el costado derecho. Muy bien, arriba Lagos, el 1-2 para Toro, centro, la Neira la envía afuera y llegaba, cuidado, Salcedo, tiro de esquina, tiro de rincón para Cabrero.
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0: Viene el lanzamiento de Rincón, está para jugar, señoras y señores, en el equipo del Comunal Cabrero. Me parece que es, ¿quién es? Arancibia. Está Arancibia para pegarle pierna derecha arriba, golpe de cabeza. Intentaba con golpe de cabeza arriba. El Nacho Sepúlveda se va afuera, va jugando en contragolpe. Viveros, ¿qué dice el juez de partido? Hay que reanudar las acciones. Más atrás, señoras y señores, recién arranca el partido. Tenemos 4 minutos para 5 del segundo tiempo. Lo está ganando Cabrero por 1-0.
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0: Jugamos 4 minutos del primero, del segundo tiempo, 4 del segundo, lo gana Cabrero por 1-0, 50 hinchas llegaron hasta el Estadio El Alto, viene buscando Cabrero con Mateo Toro, arranca con espacio, viene buscando el Cepo, le pegó el Cepo, ¡el portero! Está nuevamente Toro y busca nuevamente, intenta, ¡palo! ¡Larguero! Y está el Nacho Flores, busca nuevamente el Comunal y intentaba Lagos, Flores, y aparecía el Cepo, la pelota pega en el larguero, se salvó el equipo de Imperial, 5 del primer, del segundo tiempo, golpe de cabeza, la saca Bravo, a buscar nuevamente el equipo del Comunal Cabrero, el, con quien chocando con Andrade, era Díaz, Díaz choca con Andrade, tiro libre para el equipo de Imperial, se salva el equipo de la novena región.
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0: Viene buscando Cabrero el lanzamiento de costado. Busca la salida San Martín. Toca nuevamente para Arancibia. Saque de banda. Juega Cabrero en saque de costado. Está, señoras y señores, en saque de banda el equipo del Comunal. Está para jugar San Martín en saque de banda, saque de costado. Ya lo hace y es para el Cepu. Aguanta la marca entre dos. Viene buscando el Cepu. Hace la bicicleta. Engancha Quintana. Viene buscando la mente Sepúlveda. Ahí está un tanque arriba. ¿Qué cobra el árbitro del partido? Fue solamente pelota. Va a jugar en el fondo el equipo de Imperial.
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0: Sale jugando Lagos, mete un pelotazo al otro lado, intenta el equipo del Comunal Cabrero, la pelota es buena, otra vez recupera en el fondo de la cancha el equipo de Imperial, se va por el costado izquierdo, viene Arancibia tocando la pelota a ras de suelo, intenta por ese mismo costado, Luche Porfía, va en el fondo buscando otra vez, ¿quién es? Buscando la salida del Comunal, en el fondo con Díaz y el portero, el Chinito Araya, aguanta la marca en el fondo de la cancha el equipo del Comunal Cabrero, saliendo y jugando por ese mismo costado, intenta el equipo de Cabrero, salir por todo el frente al ataque, lanzamiento de costado, saque de banda para el equipo de Imperial, busca la salida por el costado izquierdo, si quiere venir Viveros, viene buscando la marca por el costado izquierdo, engancha y está, mete otra vez el equipo de Imperial, centro, el Chino Araya, corta de arriba el centro, muy bien el Chino Araya, cortando el centro, toca la pelota en el medio, busca nuevamente Jesús Arancibia, no alcanza a llegar Lagos, otra vez nuevamente el equipo de Imperial, mete el pelotazo al costado izquierdo, arriba Neira, viene buscando el Chino Araya, se recuesta, se queda con la pelota en el fondo. El equipo de Cabrero lo gana por 1-0.
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0: Lanzamiento, saque de fondo para el equipo de Imperial, va jugando desde el fondo otra vez el equipo de Imperial, tocando Viveros, de José para jugar con Quintana en el fondo, tocando ras de suelo con Neira, Neira con la pelota, viene buscando y abre la cancha por la franca zurda, otra vez el equipo de Imperial que cae por 1-0, pierde por la cuenta mínima el equipo local. Señoras y señores, jugamos los 9 minutos de la segunda etapa, 9 del segundo tiempo, lo gana Cabrero por 1-0, gol de Díaz, se perdió un penal el equipo de Imperial en el primer minuto del primer tiempo, viene buscando otra vez el Nacho Sepúlveda, aguanta el Cepu, toca la pelota por el costado izquierdo con Salcido, viene buscando Salcido, se va fuera la bola, lanzamiento de costado, juega en saque de banda, señoras y señores, el equipo de Cabrero lo hace con Lagos, otra para jugar nuevamente Cabrero, engancha, toca, juega, busca nuevamente en la última línea, muy bien, Raymond Contreras, ahora con el portero, el Chinito Araya, para aguantar la pelota en el fondo, mete el pelotazo Araya, arriba cruzado, buscando la salida de nadie, desde el fondo va a jugar el equipo de Imperial en saque de banda, saque de costado, se recuesta en la última línea, quiere salir por ese mismo costado, sí, viene buscando el equipo Imperial en el medio con Andrade, no alcanza a llegar Rey, muy bien Cabrero en el medio tocando otra vez la pelota, ¿con quién? Con Mateo Toro, abre la cancha en tres cuartos de cancha, y es para el Cepu, no alcanza a llegar el Cepu, se va por el costado izquierdo la bola, viene buscando nuevamente el equipo de Imperial, grande zancada, muy bien lo pincha, era Vicente Ortega, la pelota va buscando la salida del equipo del Comunal y hay una falta sobre el jugador de Imperial y hay cartulina amarilla para el equipo de Cabrero, amarilla para Vicente Ortega.
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0: Viene el lanzamiento de tiro libre para el equipo de Imperial, señoras y señores, vamos a ver, está para jugar Imperial el lanzamiento de tiro libre, está para jugar Andrade, se toca la pelota, ras de suelo, mete el pelotazo arriba, muy bien Mateo Toro, no se complica, la envía fuera de la proximidad del equipo del Comunal, busca la bola nuevamente en tres cuartos, otra vez en Bravo, abre la cancha por el costado izquierdo, sale jugando por ese mismo costado, intenta el equipo de Imperial arrimarse por la franja zurda, recupera nuevamente por ese mismo costado, se va fuera, se va a jugar el lanzamiento de costado para el equipo de Imperial, se mete nuevamente el equipo de Imperial en tierra derecha, lo está ganando Cabrero por la cuenta mínima, por 1-0, señoras y señores, tenemos 10 minutos, 10 para 11 de la segunda etapa. Salcedo va buscando el Nacho Sepúlveda, recupera la pelota en el medio, no alcanza a llegar nadie, lanzamiento de costado, saque de banda para el equipo de Imperial.
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0: Muy bien, la pelota la va a jugar el Chino Araya desde el fondo de la cancha. Señoras y señores, viene metiendo el pelotazo, no alcanza a llegar Salcedo, la va sacando desde el fondo como puede, intentaba buscar la pelota, otra vez Castro, recupera otra vez el cepo, ahí está aguantando la marca, lo derriba un hombre, hay una falta. Amarilla, cuidado, y le da un pelotazo Neira. Y eso no es amarilla para Neira. Y eso no es amarilla para Neira. Cuando la pelota quedaba rodando, le da un pelotazo al jugador Sepúlveda. Y eso no es amarilla para Neira, el número 4. Le da un pelotazo. Y ya tenía amarilla, debería ser expulsado. Roja, exactamente, ahí está. Muy bien. Muy bien el asistente. Muy bien el asistente que corre por la derecha. Eso es, muy bien el asistente que corre por la derecha, advierte al juez del partido. Claro, el jugador Neira le da un pelotazo al chico Sepúlveda cuando estaba en el piso. El juez no lo advierte, pero el guardalínea sí lo anticipa. Se queda con 10 jugadores, el jugador Neira se va expulsado, señoras y señores, en el equipo de Imperial. Lo advirtió el guardalínea que corre por el costado derecho. Tiro libre para Cabrero, señoras y señores, lo gana por 1-0. Lo gana por la cuenta mínima el equipo del Comunal. Está para jugar, señoras y señores, está Arancibia frente a la pelota. También se aproxima Salcedo, se queda con 10 hombres el equipo de Imperial. Se fue Neira expulsado en el equipo de Imperial tras doble amonestación. Viene arriba Arancibia, centro pasado, le va quedando a Mateo Toro, aguanta Toro, mete el, va a buscar el meter el centro, tiene la marca de su cancerbero, pasa Mateo Toro, centro, y no alcanza a llegar, muy bien Salcedo, Boto va sacando la pelota y botando desde el fondo Quintana, recupera nuevamente entre cuarto Díaz, muy bien en el medio de la cancha, recuperando la pelota el equipo del Comunal, tocando la pelota muy bien Ortega, ahora con el Chino Araya en la última línea, juega largo el Chirito, arriba con un pelotazo buscando a quien, a Toro, se va fuera de la bola, lanzamiento de costado, saque de banda, juega el equipo de Imperial en saque de costado.
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0: Tenemos 15 minutos del segundo tiempo. C, 0 para Imperial, 1 para Cabrero. Cuidado, oh, aparecía quirúrgicamente, saca la pelota Díaz. Cuando se quería meter arriba, intentaba Lichón. La pelota no alcanza a llegar a destino para Sepúlveda. Primero el portero Castro, se queda con la pelota. Vamos a ver, desde el fondo va jugando nuevamente el equipo de Imperial. En tres cuartos de cancha, va robando la pelota otra vez el equipo de Cabrero. Con Raymond Contreras, hay una falta del jugador Arancibia, lo advierte el juez del partido. Recordemos que Arancibia tiene amarilla, cuidado, en el medio de la cancha. Va a jugar el equipo de Imperial. El lanzamiento, tiro libre. Lo gana Cabrero por 1-0.
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0: Centro arriba, golpe de cabeza, intentaba meterse el número 21 Toledo, no pasa nada, se va fuera la pelota, va a jugar en el fondo el equipo del Comunal Cabrero en la última línea. Está para jugar el Chinito Araya en la última saga que viste la jineta de capitán. Tenemos 16 minutos del segundo tiempo. Sale jugando arriba Vicente Ortega para buscar nuevamente a Salcido. Toca la pelota y aguanta Toro. Arriba para buscar al Nacho Sepúlveda. Va a aguantar la pelota entre dos. No alcanza a llegar, muy acomodado. Sale jugando nuevamente el equipo de Imperial desde el fondo. La pelota la va a buscar en la última línea el portero Castro. Esta aguanta la pelota en la última saga. Otra vez para jugar con Castro. Viene buscando nuevamente el equipo del Comunal. En el fondo va buscando arriba el equipo de Imperial. Mete un pelotazo buscando la prolongación de Sandoval. En el fondo toca la pelota el equipo de Imperial a ras de suelo. Viene buscando Lillón. Intenta meterse Rey. Y está Rey con la pelota. Viene buscando en el medio. Roba la pelota Jesús Arancibia. Se frena. Toca. Pasa. Y aparece buscando el Nacho Flores. Y está el Nacho Flores. Viene buscando Flores. Pasa San Martín. Y es para San Martín. Centro. Y se lo perdió. Se lo perdió. Se lo perdió. Se lo perdió solo. Solo aparecía destapado por el segundo palo. Que hace el centro de San Martín. Y aparecía Salcido. Nuevamente Salcido. En el segundo palo la pelota se va por arriba. Juega en el fondo el equipo de Imperial.
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0: Saca la pelota Rey, arriba, buscaban a Vivero, va sacando la pelota el equipo del Comunal, muy bien San Martín, tocando con Lagos, viene buscando Lagos, se lleva la marca, cuidado de su marcador, va jugando el saque, tiro libre el equipo de Comunal Cabrero, está Lagos para jugar, ahí está el Mati Lagos para jugar en tres cuartos de cancha, junto a Aníbal San Martín, vamos a ver, resuelve la pelota para jugar con Díaz, Díaz con la bola, juega largo el central, buscando la salida con Mateo Toro, viene buscando Mateo Toro, se junta con Vicente Ortega, Ortega en el medio con Jesús Arancibia, se engancha Arancibia, le pinchan la pelota, muy bien Mateo Toro, y una falta, cuidado, no la advierte el juez de partido. ¿Ah? Oye, y cuidado que le pegan a todo lo que se mueve el equipo de Andrade, ahora la infractora. No muestra cartulina, no pasa nada. Tiro libre para Cabrero, tres cuartos de cancha. Vamos a ver, tenemos 19 minutos del segundo tiempo. Lo sigue ganando Cabrero. La cabra por 1-0.
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0: Cuidado, hay una falta ahora sobre un hombre, pero no. ¿Qué dice el juez de partido? Y Rey es el que, y está amonestado Rey, ¿eh? Lo perdonó el juez del partido, lo perdonó, lo perdonó a Rey.
4: Lo vio todo el estadio.
0: Lo perdonó Rey, lo perdonó el juez a Rey y el guardalínea también. Hay una falta por la orilla sobre el hombre de Cabrero. El juez del partido no dice nada, solamente reconvención verbal. Era Salcedo el que cae al piso. Y bueno, vamos a ver, señoras y señores, se reanuda el juego en cualquier minuto. Lo sigue ganando Cabrero por 1-0.
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0: Sale jugando Cabrero en saque de banda. Está San Martín Villagrán. Aníbal San Martín Villagrán para jugar por el costado izquierdo. Se vienen dos variantes en el Comunal Cabrero. Abandonará Salcedo con la número 11. Ya les anticipo quién se va a las duchas. Son dos cambios para el equipo del Comunal Cabrero. Está Salcedo, señoras y señores, se va a las duchas en el Comunal Cabrero. Algo cansado. Y también se va el Nacho Sepúlveda. El Nacho Sepúlveda también se va a las duchas. Los dos. Sepúlveda y Salcedo. Vamos a ver quiénes ingresan al campo de juego. Ingresa a la cancha Cartes con el número 6. Y advertimos el otro cambio en cualquier minuto. Cuidado, viene sacando la pelota desde el fondo el equipo de Comunal Cabrero. Otra vez arriba tienes para buscar Contreras y le va quedando arriba en ofensiva a nadie. La pelota se pierde en el fondo. Viene recuperando otra vez Jesús Arancibia, tocando la pelota con Mateo Toro. Viene buscando Toro, toca con Lagos y es para Mateo Toro. No alcanza a llegar a la línea, ganar la línea de fondo. Aguanta la marca. Cuidado, se va afuera. Tiro de esquina, tiro de rincón para Cabrero.
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0: Perfecto, gracias Héctor Mauricio Bravo, la voz inconfundible del sur de Chile. Viene el lanzamiento de Rincón para el equipo del Comunal, lo gana por 1-0. Tenemos 21 del segundo, centro arriba, golpe de cabeza de Contreras. Primero el portero Castro, se queda con la pelota, juega largo con el pie, buscando la explosividad de Vieros. Primero el portero, el chino Araya, se queda con la pelota sin destino. En el lanzamiento del portero de Imperial, desde el fondo de la cancha para aguantar nuevamente el equipo de Cabrero. Abre la marca por quién, por el costado derecho con Vicente Ortega, toca la pelota con Mateo Toro en el medio de la cancha buscando nuevamente Lagos, otra para buscar con Raymond Contreras a ras de piso, toca arriba y muy bien Joffrey, el recién ingresado, haciendo la pared, intentamos Mateo Toro, la pelota le queda al portero en la última línea, al golero Castro para el equipo de Imperial, sale jugando arriba con un pelotazo, buscando la prolongación de Vivero, muy bien Aníbal San Martín, construyendo el juego desde el fondo, le va quedando Lagos y esta Cartes toma la pelota, coloca la pelota en el piso, abriendo la jugada nuevamente con Vicente Ortega. Abre Vicente Ortega, abre las alas, emprende el vuelo, toca la pelota para buscar a Mateo Toro en el fondo de la cancha, tocando nuevamente Jesús Arancibia de Terredo para jugar con Tiras. Está Raymond, ahí está buscando el pelotazo para buscar muy bien a Joffrey, aguanta la marca Joffrey de Terredo para jugar con el Nacho Flores, se va por el costado izquierdo, se quiere meter al área y está tiro de esquina, se va al río, tiro de rincón, tiro de esquina, tiro de banderita para Cabrero.
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0: 24 minutos del segundo tiempo, 0 para Imperial, 1 para Cabrero. Se mantiene el resultado parcial, Cabrero 1, Imperial 0. Vino el tiro de esquina, no pasó nada, sale jugando el equipo de Imperial a grandes zancadas, mete por el costado derecho, aparece Andrade, aguanta, mete arriba para Viveros, golpe de cabeza, muy bien desde el fondo de el jugador de Cabrero, cuidado, le remataba al arco, chocaba en Vicente Ortega, se va fuera, lanzamiento, tiro de rincón para el equipo de Imperial.
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0: Queda tendido en el piso el jugador de Imperial, tras el remate recibe el golpe en el rostro, el remate de media distancia del compañero y queda tendido en el piso. Se tiene que atender dentro de la cancha porque cualquier golpe en la cabeza se tiene que asistir, ya sea el arquero o un jugador de campo dentro de la cancha. Es por eso que está aún en el piso el jugador de Imperial. Y vamos a ver si se coloca en la vertical, pero el partido se mantiene. 1 para Cabrero, 0 para Imperial. Señoras y señores, acá en el alto, Cabrero lo está ganando. Sandoval es el jugador afectado. Ya se coloca en la vertical, se coloca de pie. Tenemos 26 minutos, 26 minutos dice el Timex de Radio Creación. Viene el lanzamiento de Rincón para el equipo de Imperial. Pierna derecha. Viene en cualquier instante. Tenemos 26 minutos del segundo tiempo. Viene el lanzamiento. Tiro al primer palo. La va sacando Cabrero. Le va quedando nuevamente Andrade. Busca nuevamente el centro. Engancha para la derecha. Pasa, se mete al área. La van mandando fuera Cartes. Fuera del campo de juego. Lanzamiento de Rincón. Otro tiro de esquina para el equipo de Imperial. Nos quedamos con el lanzamiento de Rincón. Señoras y señores, 26 con 30, casi 27 del segundo tiempo. Cabrero lo gana por 1-0. Con esto está sumando 3 puntos más en la tabla de ubicaciones. Mete el pelotazo al primer palo. Arriba la pelota, se va fuera. Se va fuera, fuera, fuera. Repone el juego el equipo de Comunal. Cabrero desde el fondo lo gana por 1-0.
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0: Arriba el pelotazo, se va Vivero, las duchas, ya las anticipo. Quien ingresa, toca la pelota en el medio, viene buscando muy bien. Cartes se equivoca en la entrega, va sacando la pelota muy bien. Lagos viene buscando con quién, con Mateo Toro. Engancha Mateo Toro para sí mismo. Toca la pelota con nuevamente Lagos en el medio con Arancibia. Otra para buscar nuevamente, para buscar al jugador de Cabrero. Y está para Mateo Toro, le va a pegar Mateo Toro, le pegó el arco, arriba. El número 10, Andrade. El 10, Andrade. Andrade le pegó. Pero Andrade le pegó con sin pelota, sin nada, a Lagos, ¿ah? Y el guardalínea estaba a un metro de la jugada. Estaba al lado el guardalínea y Andrade sigue jugando gratis. El número 10, Andrade, anda jugando gratis en la cancha. Bueno, tiro de esquina para el equipo de Comunal Cabrero.
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0: Cuidado, y expulsa ahora a Raymond Contreras. Cuando Raymond Contreras hace rebotar la pelota y hace el pressing, obstaculiza al portero Castro. Cuando iba a sacar, el portero Castro obstaculiza. Y el juez le muestra la segunda amarilla. Una falta técnica de Raymond Contreras. Y le muestra cartulina amarilla. Pero la falta de Andrade, la falta de Rey, ¿qué pasa con el juez del partido? Inexplicable. Bueno, sí, obstaculiza al jugador de Cabrero, Raymond Contreras, ese, una nueva cartulina de color amarillo. Y es expulsado el jugador Contreras, se queda con 10 en el campo de juego, el equipo del Comunal. Y claro, eso obliga a Cabrero a rearmar su juego dentro de la cancha. Se queda con 10 en el campo de juego, al igual que el equipo de Imperial, con 10 hombres en la cancha. Está con calambres ahora el portero Araya, el Chilo Araya, tiene que ser asistido dentro de la cancha. Está detenido el juez, el partido. Señoras y señores, tenemos 30 minutos, 30 minutos de la segunda etapa. Cabrero no gana por 1-0.
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0: Muy bien, señoras y señores, el juez del partido va a renovar las acciones en cualquier minuto. Está en el fondo de la cancha el Chino Araya recibiendo atención por un calambre en sus piernas. Cabrero lo gana por 1-0. A manejar el partido. A manejar el partido, son 3 puntos vitales para llevar hasta la octava región del país. lo está ganando Cabrero por 1-0. Viene buscando desde el fondo nuevamente el equipo de Imperial. Toca la pelota en el medio, quiere salir jugando con Andrade. Recupera nuevamente el equipo de Imperial en medio de la cancha. Otra vez retrocede la bola para jugar con Bravo. En el fondo del campo de juego el equipo de Imperial. Armando nuevamente el esquema, tocando la pelota arriba. Y aparece buscando Andrade, se descuelga por el costado derecho. Engancha para sí mismo, toca la pelota. En el medio se equivoca, le entrega, sale jugando Díaz. Viene buscando nuevamente con Mateo Toro. Toro con la pelota, otra vez a ras de piso. Y es para buscar nuevamente la prolongación del delantero. No alcanza a llegar arriba el jugador de Cabrero. Recupera nuevamente este cuarto de cancha. Otra vez sale jugando Castro. Arriba para jugar con Andrade. Se proyecta como delantero, mete el pelotazo, le va quedando a Díaz, se la quiere sacar arriba. Muy bien Javier Díaz, toca la pelota Quintana, viene a luchar Joffrey en el medio del campo de juego, robando una pelota entre cuarto nuevamente Cartes, y está buscando Rey, busca la pelota Rey, engancha, abre por el costado izquierdo nuevamente por la franca zurda, el equipo de Imperial se viene nuevamente por ese mismo costado, intenta meterse Bravo, recupera otra vez el equipo de Imperial, Lucci porfía, intenta meter la pelota en tres cuartos de cancha, aparece buscando otra vez Arancibia, y es el contragolpe para el equipo de Cabrero, no alcanza a llegar Joffrey, primero el portero Castro, saca la pelota, tiene que salir desde el área grande, se va fuera la bola, lanzamiento de costado, saque de banda para Cabrero.
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0: Muy bien, vamos a anticipar la variante del comunal Cabrero. Se fue Vicente Ortega a las duchas y se va el Nacho Flores a las duchas. Ingresa Zidane Núñez en el medio de la cancha. Quiero una magia tuya, Zidane Núñez, en el medio. Quiero un juego tuyo. Quiero una golosina en el medio de la cancha de Zidane Núñez. Llega con la 10 para colocarse cerca del círculo central. Y Vicente Ortega se va a las duchas para que ingrese Pablo Sangüesa para colocarse como central. Muy bien, rearma la defensa. Se queda Lagos como marcador por la derecha. Se queda Javier Díaz, Pablo Sangüesa y también San Martín como marcador por la izquierda. En el medio Zidane Núñez, viene buscando Mateo Toro, aguanta la marca, toca la pelota y abre la cancha por el costado izquierdo con San Martín. Aníbal San Martín toca la pelota en el medio con Cartes, viene buscando nuevamente en el medio y es para Zidane Núñez. Y ahí está Zidane, juegue para Toro, no alcanza a llegar acomodado, le pinchan la pelota primero el portero Castro. Por ahí va el camino, viene buscando el Castro, mete un pelotazo largo, golpe de cabeza de Flaco Sangüesa, a buscar Mateo Toro, pincha y no alcanza a llegar Joffrey. Primero el portero Castro queda, se queda con la pelota, abre la cancha por el costado izquierdo, sale jugando nuevamente con Bravo, otra vez intenta el equipo de Imperial tener la pelota, pierde por 1-0, lo gana Cabrero por la cuenta mínima.
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0: Abre la cancha Cartes, muy bien en el medio, toma la pelota Cabrero, mete Lagos el centro. Intentaba Joffrey de palomita en el punto penal, la pelota se va fuera, cuando no llegaba Bravo el central, primero la pelota la tiene que reponer el golero. Señoras y señores, tenemos 35 minutos, jugamos con los nervios apretados acá en la novena región. Cabrero, la cabra lo gana por 1-0.
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0: Muy bien, Lagos, para poder hacer picar arriba al delantero de Caudero. No alcanzaba a llegar, viene buscando la pelota nuevamente, Bravo en el medio, tocando la pelota a ras de suelo. Se complementa otra vez Toledo, quiere intentar buscar el equipo de Imperial. Lucha y porfía, intenta nuevamente entre cuartos de cancha, abre, levanta el juego en el fondo del campo de juego, tocando nuevamente en la última línea. Viene buscando Quintana, abre para Andrade, recupera la pelota el equipo de Imperial, mete el pelotazo a la olla, arriba, golpe de cabeza muy bien de Javier Díaz, le va quedando en el medio para Quintana, quiere buscar la pelota el equipo de Imperial, abre la cancha por el costado izquierdo, lucha y porfía, intenta Sotomayor, recupera la pelota nuevamente el equipo de Imperial en el medio de la cancha, va buscando la pelota nuevamente en el fondo, toca y juega el equipo de Imperial, el equipo de la Acuarela, arriba, golpe de cabeza del portero, primero el portero, primero el portero, golpe de cabeza de Flaco Sangüesa, para amagar en la última línea. El portero tiene la bola para jugar, señoras y señores. Tenemos 36 minutos, 36 para 37. Señoras y señores, del segundo tiempo lo gana Cabrero por 1-0. Arriba para correr Mateo Toro. Toro aguanta la marca. Viene buscando Mateo. Y este es mi Toro, querido. Viene buscando a Zidane Núñez. Se juega en la personal. Y está Mateo Toro. Se quiere meter al área. Lucha por fía. Mete una cornada. Se va por el costado izquierdo. No toman de la camiseta. Centro al segundo palo. No llega nadie. No llega nadie. Era Jofre el que tenía que estar en el segundo palo. 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
1: Arriba el pelotazo, va sacando la pelota muy bien Jesús Arancibia. Algo cobra el juez del partido, una falta sobre un jugador de Imperial, o cae el piso, algo ocurre, ¿eh? Me parece que no es una falta, sino que el jugador terminó exacto, cayó al piso. Está detenido el partido, señoras y señores. Tenemos ya 38 minutos, prácticamente 39 casi, del segundo tiempo. Cabrero lo está ganando por 1-0. 1 para Cabrero, 0 para Imperial.
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1: Gracias, Mauricio Bravo. Señoras y señores, narramos a corazón abierto. Usted con la radio en la oreja, nosotros con el corazón en la mano. Viene buscando otra vez Aníbal San Martín. Retrocede para el flaco Sangüesa. Ahí está Pablo Sangüesa, buscando a Jofré. Le pincha los tobillos el jugador Bravo. Nada dice el juez del partido. Toca la pelota nuevamente el equipo de Imperial. A buscar la pelota por el costado izquierdo. Arriba mete el pelotazo. Chocaba en el hombre de Cabrero, que era Arancibia. Nada dice el juez del compromiso. Arriba Lagos. Para buscar a Jofré, roba la pelota en el medio, muy bien Cartes, toca la pelota para buscar nuevamente a Arancibia, y el pase es para Jofré, a picar Jofré por el costado derecho, se viene por la franja derecha, se va la pelota, se va fuera, lanzamiento de costado, saque de banda para Imperial.
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1: Muy bien, la pelota la va buscando otra vez el equipo de Imperial. Cuidado, saca la pelota el equipo de Cabrero del fondo como puede. Lucha y porfía, intenta meterse nuevamente en todos lados y recupera en tres cuartos de cancha el equipo de Imperial. Mete el pelotazo arriba, cuidado, queda picando, la va sacando desde el fondo. Muy bien, Javier Díaz, roba una bola, intenta meterse nuevamente con un pelotazo arriba, buscando a quién. No llega Mateo Toro, la pelota se va a perder en el fondo, le va quedando Bravo, lo está ganando Cabrero por 1-0. Tenemos 41 del segundo tiempo. Cabrero 1, Imperial 0.
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1: Arrancaba en mala posición, dijo el juez del partido. Nos referimos al hombre de Cabrero. Intentaba Jofré por la banda derecha. Va jugando el equipo de Imperial desde el fondo del campo de juego. Está para jugar Bravo. Vamos a ver, tiene la pelota. Intenta combinar con quién, no alcanza a llegar nadie. Intenta buscar a Andrade. Toca, rechaza de la bola. Cabrero aguantando el 1-0. Lo está ganando por la cuenta mínima. Pelotazo largo arriba. Intenta meterse nuevamente. Cuidado. El jugador de Imperial luchaba arriba. Iberos roba la pelota otra vez el equipo de Imperial. Intentando por todos lados. Retrocede la bola algunos metros para jugar en el medio de la cancha con Rey. Intenta, mete el pelotazo arriba para buscar a Andrade. Golpe de cabeza, cuidado. Y estaba primero el flaco Sangüesa, sacando la pelota como puede desde el fondo. Para correr Jofré, solo contra el mundo. Recupera nuevamente Mateo Toro. Y arma la jugada tocando por Zidane Núñez. Núñez con la pelota. Y está Zidane. Y es para Jofré. Jofré con la pelota. Se desmarca por el costado izquierdo. Le pincha un hombre. La pelota se va a ir fuera. No alcanza a salir. Recupera desde el fondo el equipo de Imperial. Sale Morales jugando para franca izquierda, recupera nuevamente a grandes zancadas, cae al piso, falta, dice el juez del partido. Lanzamiento, tiro libre para Imperial, 42 minutos del segundo tiempo, 1-0 lo gana Cabrero.
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1: Muy bien, la pelota la va buscando otra vez el equipo de Cabrero, por el costado derecho, intenta buscar la salida el cuadro de Imperial, cuidado, por todos lados, Robby porfía, intenta meterse nuevamente el cuadro del Comunal, arriba mete el pelotazo, cuidado, golpe de cabeza, saca desde el fondo, a robar una pelota, intenta meterse nuevamente el equipo de Imperial por todos lados, y está buscando el equipo Cabrero saliendo por todos lados, y al frente del ataque, lucha porfía, muy bien, arriba mete el pelotazo, intenta lucha por todos lados el equipo de Cabrero, se va buscando Mateo Toro, aguanta la marca por todos lados y está buscando el Cabrero por el costado izquierdo y está Zidane Núñez, engancha a Zidane y quiere una más que suya, le pegó arriba primero el portero, se queda con la pelota, va buscando el portero desde el fondo, juega de la última línea, señoras y señores, 44 minutos de la segunda etapa, Cabrero lo gana por 1-0.
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1: Muy bien, tiro libre para el equipo del Comunal Cabrero. Señoras y señores, tenemos prácticamente 45 minutos cumplidos. 5 minutos más y no jugamos más. 5 minutos más y no jugamos más. 5 minutos de tiempo extra. Lanzamiento, tiro libre para el Comunal. Señoras y señores, tiro libre para Comunal Cabrero. Está el flaco Sangüesa para poder pegarle. Está Pablo Sangüesa para poder pegarle la pelota. 4 en barrera. Viene el tiro libre, muy alta, la pelota se va por las nubes. Juega en el fondo el equipo de Imperial.
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1: Arriba la pelota, la saca Díaz fuera de la cancha. Tenemos un minuto ya de adición, quedan 4 tras los 5 que dio el respetable. Vamos a ver lanzamiento, señoras, que respetable me dice. Arriba el pelotazo, gol de Imperial. Gol de Imperial en el último minuto. Gol de Imperial. Le pega, me parece, con los ojos cerrados el jugador de Imperial. Y le pega y se va adentro del arco. Gol de Imperial, empata en los descuentos el equipo de Imperial. Imperial 1, Cabrero 1.
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1: Claro, la pelota nunca se pensó que podía llegar. Le pegó de cualquier lado con los ojos cerrados el hombre de Imperial y entra en el segundo palo. A correr arriba, quedan 4 minutos y esto se va. Lo empata Cabrero por 1-1. Todo el partido ganando por la cuenta mínima. En el último minuto el equipo de Imperial robando los puntos al equipo de Cabrero. Viene arriba saliendo y jugando el equipo de Imperial por el costado izquierdo. Va buscando la salida, mete el pelotazo, buscando en tres cuartos. La va sacando otra vez arriba al San Martín. A buscar Mateo Toro por el costado izquierdo. Aguanta la marca por el costado izquierdo. En tres cuartos de cancha. Saca la pelota Bravo. Arriba el flaco Sangüesa. Recupera Zidane Núñez. La pelota la va jugando Cabrero. Lanzamiento, tiro libre. Señoras y señores, en tres cuartos de cancha. Para jugar nuevamente el equipo de Cabrero. Y está para jugar Cabrero. Quedan 3 minutos y esto se termina. Toca la pelota nuevamente para Zidane Núñez. Va buscando la pelota por el costado izquierdo. Y está Zidane. Se mete Mateo Toro. Otra para Zidane. Mete el centro arriba. No alcanza a llegar nadie. Le va quedando otra vez a quién. A Lagos. La pelota la va buscando Cartes por el costado derecho. Arriba toca la pelota con el flaco Sangüesa. Pasa Cartes. La pelota la va sacando a cualquier lado. El equipo de Imperial. Se mete Cabrero nuevamente en terreno enemigo. Todos atacando. Todos se meten en el área. Viene buscando por la franja derecha. Vamos a ver, quedan 3 minutos 3 minutos, arriba el centro, saca la pelota nuevamente el equipo de Imperial, golpe de cabeza, saca la pelota Díaz, nuevamente otra vez Pablo Sangüesa, en el medio otra vez con Cartes, la recupera en el momento Cabrino, pelotazo largo arriba y está sacando el equipo de Imperial, defendiéndose como puede, defendiendo el empate, y el juez del partido ahora amarilla para Nelson Tapia en la banca por reclamar algo, gesticula. Nos quedamos en el campo de juego. Otra María. Bueno, esto es para dilatar el partido solamente, ¿ah?
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1: Vamos a ver. Lanzamiento. Lanzamiento de costado para el equipo de Comunal Cabrero. Quedan 2 minutos, señoras y señores. Toca la pelota nuevamente el equipo del Comunal. Más atrás, dice el juez del compromiso. Ahora lo expulsa a Nelson Tapia. Lo expulsa y esto, claro, dilata el juego, jugamos los descuentos, enfría el partido. Nelson Tapia empieza a reclamar, a gesticular, gana minutitos, sabe que con este empate ellos son felices, suman un punto más, están en zona de descenso. Así es que, claro, Nelson Tapia con esto mete más ruido, dilata el partido, defendiendo el 1-1. La pelota se va a jugar en lanzamiento de costado para el equipo de Comunal Cabrero y tiene que salir Nelson Tapia de la cancha. Tendrá que adicionar unos 2 minutos más, me imagino, ¿eh? Tendrá que adicionar 2 minutos más porque Nelson Tapia tiene que dar vuelta toda la cancha para irse a la zona de camarines. Qué malo el arbitraje, ¿eh? Nefasto, hay que decirlo con todas sus letras. Vamos a ver, señoras y señores, viene el lanzamiento de costado para el equipo de Comunal Cabrero. Lanzamiento de costado, señoras y señores, para el equipo del Comunal. Por el costado derecho. Está para jugar por la franja derecha. Vamos a ver. Lo empata 1-1 el equipo del Comunal. En saque de banda. Ya lo hace. De manos. Toca la pelota nuevamente arriba. Intenta buscar la salida por el costado derecho. Y sale jugando Lagos. Quiere meterse nuevamente en terreno enemigo. No alcanza a llegar Jofrí. La va sacando Bravo desde el fondo para el equipo de Imperial. No alcanza a recuperarle el hombre de Cabrero. La va a jugar desde el fondo. El equipo de Imperial lo empata 1-1 con un gol de chiripa, con un gol de suerte, con un gol de otro partido que nunca se pensó. Entró la pelota como que si nunca supo que iba a ir a ese costado. Entró donde no tenía que entrar. Arriba el pelotazo del portero Castro. Golpe de cabeza del flaco Sangüesa. A buscar la pelota nuevamente por el costado derecho. Aguanta la pelota nuevamente el equipo de Cabrero. Y está fuera de la cancha, dice el juez del partido, ¿eh? Está fuera de la cancha, lanzamiento, saque de banda para Imperial.
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1: Va jugando por el costado izquierdo el equipo de Imperial, señoras y señores, en saque de banda, para jugar en saque de banda, arriba, pivotea un hombre, golpe de cabeza, saca el equipo del Comunal Cabrero, vamos robando la pelota en el fondo de la cancha, Bravo, para el equipo de Imperial, pelotazo para correr con Andrade, lo vamos marcando Aníbal San Martínez, viene buscando Andrade, quiere aguantar la pelota, le saca la marca de su cancerbero, viene buscando Zidane Núñez, lucha la pelota, toca y sale jugando nuevamente por el costado izquierdo, se viene Mateo Toro y aguanta Mateo Toro y este es para Aníbal San Martín y toca la pelota y abre nuevamente y es para buscar nuevamente el claro, remata al arco y era Jesús Arancibia, va sacando la pelota el equipo de Imperial, terminó el partido, señoras y señores, terminó el partido acá en la cancha del Alto, terminó el partido, pararon de correr, lo empató Cabrero por 1-1 en el estadio El Alto, pero con un arbitraje pésimo, ¿eh? Dejó pasar muchas jugadas, Andrade estaba jugando gratis prácticamente y muy mal el arbitraje, displicente, erróneo, con cobros durante el partido que a mi juicio no deberían haberse realizado, cobra un penal dudoso al minuto de juego, lo desperdió Lillón, y durante el partido el equipo de Imperial debería haber seguido con unos 2 o 3 jugadores, a lo menos Andrade debería haber sido expulsado, pero bueno, ya tenía amarilla y el árbitro desestimó. Cabrero lo empata 1-1 frente a Imperial, creándose grandes ocasiones de gol, creándose grandes ocasiones durante el partido. Lo dejaron todo en la cancha, dejaron todo para llevarse los tres puntos. 1-1, un mezquino empate. Un mezquino empate para el equipo de Cabrero, señoras y señores, en el Estadio El Alto. Debió haber tenido más Cabrero, un poco más. Me quedo con alguna voz de los hinchas que llegaron hasta acá. Hola, ¿qué tal? ¿Cuál es tu nombre? Buenas tardes.
4: Hola, Lizardo. Buda, con un poco de rabia, pena, porque igual se notó mucho el que se hayan cargado los árbitros al local. Y encuentro que eso deja mucho que desear en cuanto a los partidos. Comunal Cabrero fue mucho mejor en todo el partido. Se vio reflejado porque durante todo el partido estuvo con la pelota, posición de balón. Y bueno, un poco de amargura, de pena. Pero bueno, se rescató un punto que es lo más importante y vamos sumando, que es lo importante.
1: Gracias, ahí está uno de los hinchas de Cabrero. Bueno, masticando un poco este empate que ya se saboreaba del triunfo, estaban con todas las ganas de llevarse los tres puntos, pero no se pudo. Empató el equipo de Imperial en el último minuto. Está por acá Richard Bustamante. Richard, hola, ¿qué tal? Un gusto saludarlo. ¿Qué partido el de hoy día? Se empata en la agonía y se lleva un punto a casa.
5: Claro, nos empataron. Hay dos cosas. Una, hay un tema técnico, ¿ya? Yo creo que hay un jugador que no debería haber entrado, ¿ya? Ahí el profesor, yo creo que tiene que masticar los temas y lleva harto tiempo ya conociendo a sus jugadores y hoy día creo que no lo cumplió, ¿ya? Y la otra es la sinvergüenzura del árbitro, ¿ya? Yo creo que de todos los partidos que hemos jugado, este ha sido el árbitro más sinvergüenza que hemos tenido. Un robo pero descarado, ¿ya? Lamentablemente, oiga, pero ¿cómo nos pueden echar al reino? Imagínese el descriterio, ¿por qué? Porque el carro pasó a llegar. ¿Dónde está el criterio del árbitro? Nos robaron hoy día, nos robaron este partido. Lamentable, estos árbitros están ahí, no son capaces de salir porque tienen miedo, ¿ah? Tienen miedo a que la gente les llame la atención. Pero bueno, lamentablemente Vallejo ganó, son 5 puntos de diferencia y la cosa se coloca cuesta arriba. Pero todavía queda harto campeonato. Pues hicimos un esfuerzo grande con venir acá, el tiempo malo todo, pero también peor que eso es perder.
1: Ya. Ganó un punto.
5: Un punto y igual importante. Igual se nota, hay un buen trabajo, este equipo se ha tirado para arriba, no habíamos perdido, o sea, no habíamos patado ningún partido hace rato. Ya. Y este es un equipo totalmente abordable, un equipo mediocre. Ya. Pero cuando uno tiene que jugar contra los árbitros, porque este día fue un robo, ya, un robo así, pero así con todas sus letras, ya, no se puede. Jugadores condicionados, viejo, puta, el profesor tuvo que recurrir a los jugadores que hoy día no debían haber jugado para poder aguantar un partido. Lamentablemente hoy sufrimos el robo, que yo creo que ha sido el más descarado de todo el campeonato.
1: Gracias.
5: Vale, que esté muy bien.
1: Ahí está Richard. ¿Qué partido el de hoy día? Sergio, ¿qué tal? Un gusto saludarte. Señora, el empate casi como una derrota, ¿no?
6: No, mirándolo de otra manera, aquí faltaron los goles en primer tiempo. Haber finiquitado, al igual como se hizo en Buin, al igual como se hizo en Quintero la semana antepasada, y los partidos anteriores locales ahí en Cabrero. Pero esto todavía queda carrete, así que no, tenemos para rato. Y bueno, igual me alegró que entrara al 21. De esa manera, Paolito, de igual manera ahí. Si hubiera entrado minutos antes, hubiera ordenado más la cosa y hubiera sido distinto el tema. ¿Cuánto finiquito? Primer tiempo, como digo, y bueno, y segundo tiempo, lamentablemente, ayuda el árbitro. Ese es el número 12 que tiene el equipo local. Y ahí vimos en el Sontavia ningún brillo, ni siquiera para caminar. Tiene brillo aquí el árbitro, el entrenador. El año pasado dio la hora en Constitución. Lo fuimos a ver allá, goleamos al equipo local ahí cuando estaba él allá, 5-0. Pero hoy día esta es un empate, sí. En el fondo, el marcador es uno solo, pero lamentablemente no se pudo hacer más sin la ayuda hacia el equipo local, digamos, hacia el equipo visitante, nosotros lo que es Cabrero, por parte de los arbitrajes. No se trata de eso en el fondo, pero dejan pegar mucho y después pasar la cuenta. Eso. Ya, Marcelo, estamos atentos a volver allá a lo que es Los Ángeles Cabrero.
1: Gracias, ahí estaba Sergio dialogando un ratito con nosotros, a la gente de la barra que comienza a pasar por distintos lados. Y claro, están muy molestos con el árbitro. La verdad es que hay cobros que yo no sé, quedan para la duda y la verdad es que de pronto hay situaciones que uno las ve como evidentes desde afuera, y el árbitro desestima situaciones que a mi juicio no deberían haberse pasado por alto. Cobros irregulares, muy... vamos a saber si podemos pasar por acá porque... Vamos a pasar por otro lado porque en realidad va a entrar a camarines o vamos a guardar un poquito afuera. Cuando pasan los árbitros rumbo a camarines y esperamos a los jugadores un rato que se saquen un poco el partido, que terminen esta... se saquen un poquito el partido, están en camarines, ¿ah? Vemos a Yuri Fernández. Dijo que, palabras claras de Yuri Fernández, tranquilidad, se avanzó con un punto, está tratando de contener a sus jugadores en el camarín, cuando Cabrero ya prácticamente lo ganaba en el último minuto, lo pierde tras el gol del equipo de Imperial. Prácticamente en el último minuto, el equipo de Imperial logra igualar el marcador. Vamos a ver si podemos hablar con los jugadores. Todavía están en mis camarines. Aprovechamos de hacer un alto comercial. Nos vamos a Estudios Centrales. Yo les cuento que acá todavía no pasa nada. Los jugadores están dentro del camarín. Los árbitros también. Y vamos a la pausa. Ya volvemos. Y nos quedamos nuevamente con notas y entrevistas.
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1: Muy bien, estamos ya para poder hablar con el técnico de Cabrero, a ver si podemos hablar un minutito con Yuri Fernández, y lo abordamos un minuto acá. Sí, profe, ¿cómo está? Un gusto saludarlo, primero que todo. Bueno, difícil poder masticar un empate de esta manera, considerando que dominaron durante todo el partido. En estos 90 minutos frente a Imperial, ¿cómo lee el juego de hoy frente a este equipo de la novena región?
7: Que primero tuvimos la fortuna que erró un penal el rival y en el juego no había prácticamente ocurrido nada de parte de ellos. De parte de nosotros tampoco. Después que pasamos esa situación, se vio un equipo que llegamos, que tuvimos 4 o 5 ocasiones, que en el fondo hoy día estoy criticando la última jugada de un balón, de un lanzamiento lateral que me hacen un gol, un lanzamiento lateral que el chico de espalda al arco le pega la pelota, no sé cómo entra, y estoy retando un poco la parte defensiva, pero esto es de los dos lados, de los bloques ofensivos y defensivos. Si queremos ganar, las 6 ocasiones que tuvimos, no puedes perderte tantas ocasiones de gol, porque fueron muchas ocasiones frente al arco donde tenían que resolver de mejor manera y no las supimos resolver. Entonces es un empate con sabor amargo, porque en el juego era para que nos hubiésemos ganado 3-1 fácil, 4-1 sin ningún problema. Pero eso, o sea, también digo, en el fútbol existen estos partidos que no son muy buenos y que tienen que ser parte del desarrollo también.
1: Para usar un término coloquial, displicente el arbitraje, ¿se puede referir a algo?
7: Pienso que los árbitros, hay situaciones de juego que de repente creo que la localía, no sé si le afecta o no le afecta, no, porque lamentablemente no hay VAR, no hay nada, entonces no se ven las jugadas, después los errores grandes, después cuando ven por alguna aplicación, ven el partido, a lo mejor ahí se dan cuenta de la cantidad de errores, pero la inoperancia de nosotros no va con el tema del arbitraje. El arbitraje puede haber sido no tan bueno, pero creo que no es el resultado el que me afecta. El que me afecta es no haber convertido. Y esa tranquilidad que cuando tengo que contener un resultado, se nos fue en los últimos 2 minutos. Eso.
1: A pesar de los cambios, Cabrero se vio bien en todas sus líneas. Modificó muchos nombres dentro de la cancha.
7: Sí, yo creo que primero vimos que por el lado derecho de ellos, atacaron bastante. Creo que uno de los cambios que fue por Reyes, porque fue sobrepasado un poco, le cargaron mucho ese lado, y tuvimos que sacrificar y pusimos ahí a San Martín, cubriendo un poco más el duelo de físico y de espacio. Después los cambios uno lo hace pensando en que van a ser productivos. Yo vuelvo a insistir que todo técnico cuando hace un cambio piensa que es productivo. Si usted me pregunta hoy día, creo que Gofre la entrada no fue vital, no trascendió lo que tenía que trascender. Para nada. Entonces, jugadores que de repente tienen que aprovechar sus tiempos, sus espacios. Y sacrificamos una parte del chico Sepúlveda, porque también creo que había perdido 3 o 4 balones seguidos. Después sentí que por el lado derecho y el lado izquierdo nuestro me pasaron con facilidad, porque ya teníamos 10 contra 10, por lo tanto iban a ellos a arriesgar un poco más. Y sacrificamos a Flores, pensando que íbamos a contener en el medio para poder tener otra posibilidad de balón dominado entre Núñez, entre Arancibia y entre Carte, más Toro era suficiente para rotar y utilizar el espacio. No supimos ganar la última línea de ellos. Eso creo que fue.
8: Bueno, esta semana es una semana de mucha concentración porque se viene Vallejo, es el puntero y se juega en casa.
7: Sí, yo creo que todos los partidos son un problema. Yo no sé si somos exitistas o no. De repente un empate, cuando te aplauden un empate en otra situación, hoy día uno lo ve como una derrota. Entonces hay que poner los pies en la tierra. Yo hablo para todos, para mí como primer referente dentro del camarín con los jugadores. No es lo que me gustó, creo que debimos haber nosotros manejado cuando ya teníamos este resultado, que a lo mejor podría haber sido apretado todo lo que dijeran, pero hay que amarrar los resultados positivos de los 3 puntos, faltando tan poco. Nos faltó amarrar eso, y eso es madurez. Creo que sabiendo Raymond, alguien por ahí podría decirme, ¿por qué no saqué a Raymond, que tenía tarjeta amarilla, con un hombre más? Nosotros no era necesario, porque yo creo que un defensor tiene que ser inteligente en las acciones, y se saca una tarjeta amarilla por una jugada que antes de hacerla tengo que pensar lo que significa hacer eso. Y ya eso también me significó que le diera fuerza al equipo rival, utilizó todo el balón largo y no supimos, y al final creo que no supimos, pero basta de pensar que somos España en el juego siempre. Vamos a ser un equipo grande, pero también en el momento nos vamos a ver como equipos que es de tercera. Eso.
8: Bueno, una semana, como lo reitero, es importante porque el estadio va a estar lindo para el partido frente a Vallejo. El equipo no ha perdido, a pesar de este empate, que duele como derrota, pero no ha perdido, se mantiene en racha el cuadro de Cabrera.
7: Yo quiero dar una... No es aviso, pero quiero pronunciar algo. Que no se olviden que el primer propósito en su momento, porque teníamos de los 12 puntos, en su momento decidimos tratar de llegar a lo más arriba para pelear una liguilla. Entonces de repente perdemos el horizonte también con tanto triunfo, perdemos los horizontes y pensamos que no nos puede ganar nadie y que nadie nos va a hacer un mejor partido. Yo digo los pies a la tierra, si somos un equipo muy similar a cualquiera de los que están en esta categoría. Entonces de repente tengo la fortuna de tener buenos jugadores, que hoy día tuvimos hartas ocasiones, no las convertimos, en otros partidos las convertimos, y bien no las convertimos. Creo que la gente que pudo ver el gol, mira el gol, y creo que ese gol no sucede en ninguna parte del mundo, de espalda al arco, con un rechazo, y me sobrepasa a nuestro arquero también. Así que esperar con tranquilidad la semana, vamos a jugar con el puntero absoluto, porque es el absoluto, pero voy a jugar de la misma manera que lo hice contra Lautaro, contra Quintero, contra hoy día con Imperial. Es exactamente lo mismo, solamente que espero que aprendamos de algunas situaciones de partido que nos tienen que hacer madurar.
8: Gracias, ¿eh?
7: Vale.
8: Ahí estaba Yuri Fernández en un completo análisis del partido, mesurado, y la tranquilidad de siempre de un técnico con experiencia que sabe dónde está y sabe leer muy bien el juego. A diferencia con Nelson Tapia, que me quedó dando vuelta la expulsión de un, no sé si técnico experimentado, pero un jugador con mucha experiencia en el fútbol chileno, que se hace expulsar en el último minuto para ganar minutos de juego, porque no fue otra situación la de Nelson Tapia. Él se hace expulsar, doble amarilla, para ganar minutos y aguantar el 1-1. Algo mediocre en cuanto a lo que un técnico, o lo puede esperar uno de un técnico. Pero bueno, El partido se dio de esta manera, se jugó, ganó Cabrero en la cancha, en grandes pasajes del partido lo dominó, pero no lo supo abrochar, como dijo Yuri Fernández. En los momentos que tenía que cerrarlo, no lo pudo cerrar. Y claro, un desafortuno generó una situación que en el último minuto le genera un gol en contra, un gol que quizás en alguna cancha no ocurre, ocurrió acá, y Cabrero se va con un empate. El llamado seguramente es para la gente, para que la tranquilidad y la mesura de seguir apoyando a este equipo que se mantiene todavía en zona de liguilla. Todos esperaban, claro, ganar el partido y así lo estaba haciendo y estaba jugando muy bien. Ahora hay que esquivar muchos rivales por delante. Está comenzando la segunda rueda de la tercera división. Esta es la tercera fecha de la segunda rueda. Recordémoslo, está recién partiendo. Hay un partido pendiente con Rodelindo Román que se tiene que jugar en casa. Se viene el fin de semana una fecha linda. Se juega con Vallecu Unido, el puntero del campeonato. Se juega en el estadio Cancha número 3 del Complejo Deportivo. A ver si está el presidente de Cabrero por ahí. Está el teléfono hablando, ¿ah? Pero si lo esperamos un minutito y ya nos anticipamos qué es lo que va a pasar para el fin de semana. Recordemos que se juega en la cancha número 3 del Complejo Deportivo frente al equipo de Cabrero. Y bueno, los jugadores aún no salen, ¿ah? Aún no salen de camarines, ¿eh? Así es que, bueno, esperamos que se desocupe, porque está hablando por teléfono y, bueno, le damos el tiempo, el minuto necesario al presidente del club, que seguramente tiene alguna palabra para ir cerrando la transmisión. Amigos, desde acá, desde la novena región del país, desde el Estadio El Alto, en el partido frente al equipo de Imperial, el equipo de Imperial que lo empató en el último minuto, frente al cuadro del Comunal Cabrero. Está el Nacho Flores por ahí, ¿no? San Martín, a ver si podemos tomar a algún jugador y podemos conversar con él. Vamos a ver si podemos ir a camarines. Vamos para acá, vamos, hacemos la posta, ¿eh? Estamos en vivo e indirecto acá por el 99.3 en el Estadio El Alto, en la cancha El Alto, en el Complejo Deportivo. Vamos a ver si está por acá. Bueno, aguardamos, saludamos a los muchachos que vienen, están todavía en camarines, ¿ah? Todavía están con la ducha, en camarines. Vamos a un alto comercial, uno solo, y ya volvemos, ¿ah? Un alto y ya volvemos.
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8: Bueno, a ver, está por acá el amigo Bueno, ¿ah? Hola, ¿qué tal? ¿Qué partido difícil, ah?
9: Sí, difícil, porque la árbitro los condicionó todo el partido. Y en realidad también nosotros no supimos aprovechar las oportunidades que tuvimos, pero el árbitro sí condicionó mucho a los jugadores. Se notó mucho, no sé si vendrán predestinados o solamente se equivocaron porque son malos de verdad, pero no, nosotros estamos aquí, estamos viendo, también hemos jugado fútbol, sabemos cómo es esto, pero es mucho, entonces el jugador se ofusca y lo va enredando.
8: Bueno, a sacudirse porque esto continúa.
9: Sí, no, es igual, las ganas están los resultados, no hemos perdido, seguimos invictos, así que hay que seguir jugando nomás con los equipos que vengan.
8: Bueno, a ver si está por aquí Arancibia. ¿Está el presidente Cabrero por ahí? Bueno, Arancibia está por acá. Jesús. Zidane Núñez. Zidane, ¿cómo anda Zidane? Partido difícil, ¿ah? ¿Eh? Complicado, 1-1. No se pierde, pero este empate que queda como con sabor a derrota, ¿o no? Zidane Núñez por acá.
10: Sí, bueno, mi impresión es personal, creo que no fue un partido difícil, nosotros lo convertimos en un partido difícil. Nosotros mismos creo que fallamos en hacer que el rival juegue ahí un poquito. Entramos en la desesperación y bueno, así se pagan los errores. Pero solo queda trabajar, creo que viene un partido importante ahora el fin de semana que creo que es de 6 puntos, así que estamos concentrados en eso, en hacer una buena semana para dar vuelta a la página. Ahora se ve raro un empate, sabiendo que hemos ganado tanto, pero nos sirve ahí para seguir sumando.
8: Aprender de los errores, ¿eh? Y cerrar un partido cuando hay que cerrar.
10: Sí, aprendizaje queda para cada uno. Creo que somos todos responsables, somos un equipo, así que queda solo para trabajar eso.
8: ¿Cómo entraste hoy día, producto de la lesión, ya recuperado?
10: Sí, ya estoy al 100, hoy día pensé que me iba a doler algo, pero no tuve ninguna molestia, así que ya estamos listos.
8: ¿Llamado a la gente?
10: No, gracias por venir aquí tan lejos, se sintió el apoyo de la gente, así que nos sigan apoyando el fin de semana ahí de local en Cabrero.
8: Gracias, ¿eh?
10: Dale un abrazo.
8: Ahí estaba Zidane Núñez, tuvo la gentileza, ella se está retirando. A veces hablamos con el presidente, lo encontramos un poquito más calmado, ¿eh? Más tranquilo, ya después de unos minutos de haber terminado el partido y haber masticado este empate que duele, porque en algún momento se podría haber cerrado el partido con mucha anticipación. ¿No es así? Hablamos con Alfonso Bustamante.
11: Sí, bueno, igual estoy medio ofuscado porque... Bueno, yo creo que nos cerramos el partido en la parte de nosotros, ¿cierto? Creo que tuvimos la posibilidad de hacer goles y lamentablemente no lo hicimos, pero también enojado con el arbitraje. Yo creo que hoy día estos han sido los saqueos más grandes que lo han arbitrado. Y luego decirlo, te enojan el Lampa, me da lo mismo en Santiago ya. Al final lo sacrificamos para que venga un gallo a robarlo el partido. A robar los terceros criterios, me expulsó al central. Ninguna de las dos era amarilla. Un jugador de ellos que agredió a uno de nosotros, agresión. O sea, nada. Por lo tanto, nos complican y al final, bueno, sé que esto no va a perjudicar, o sea, no va a surgir ningún efecto, porque el partido ya lo empatamos yo. Pero lamentablemente está complicado este año como nunca, los arbitrajes han sido pésimos. Y lo manda un árbitro de aquí, un vecino, de Temuco. Un árbitro de Temuco, en Peralta a 20 kilómetros. Es complicado. Pero bueno, vamos a seguir. Tenemos un partido difícil con México. Pero se ve difícil porque cada vez que nos toca salir afuera, los árbitros, siento yo, que son muy, muy malos.
8: Se tienden a equivocar mucho los árbitros durante el partido y claro, de pronto muy permisivo, cobros que a veces deja pasar por alto, va amortiguando, va maleando un partido que a la postre pudiera ser definido antes. Pero Cabrero tuvo 2 o 3 ocasiones, ahora hay 4 más o menos claras de poder convertir y no lo hizo.
11: Sí, tuvimos 2 posibilidades, no lo hicimos, no, hay los goles que hacerlo, ¿no? Cuando empezamos a hacer cosas que no hay que hacer, los goles no se hacen, ¿no? Es lamentable, pero y muy picado porque no era un gran equipo que ya fuimos a jugar contra Quintero, contra Lautaro Win, y este era un equipo que no tenía grandes jugadores ni como equipo, creo que lo superamos. Pero lamentablemente cosas externas, ¿cierto? No hacen empatar un partido. Malo el gallo, malo. Yo creo que aquí hubo mala intención de parte del árbitro.
8: Alonso, el partido del fin de semana se juega con Vallejo, ¿eh? ¿Y cuáles son el llamado a la gente? ¿Nos puedes anticipar un poco de cómo va a ser este partido frente al equipo de Mayeco, considerando que ya es el puntero, que se va a jugar seguramente con mucha gente de Cabrero?
11: Sí, bueno, lo más probable es que juguemos el domingo, eso lo defino el martes. se va a jugar sin público visitante, solamente público de Cabrero. Vamos a hacer un streaming, ¿cierto? Para la gente de Malleco, y esperamos que el tiempo lo acompañe, porque se ha suspendido la fecha y entiendo igual que jugar con lluvia, lamentablemente no tenemos un estadio que albergue la barra, pero eso, no me cabe duda que la gente va a llenar la cancha número 3 de Cabrero, y vamos a seguir ahí para tratar de alcanzar al, de caso, a Malleco, que es el líder de esta tercera división.
8: Alfonso, el llamado a la gente hoy día llegó público de la octava región, cerca de 50 hinchas llegaron hasta el estadio.
11: Sí, contento, es lo que finalmente uno busca, que el equipo produzca una identidad, y hoy día creo que andamos como 70 personas, y es bonito que salgan a ver a su equipo, y como le comenté recién, sé que la gente va a llenar la cancha en 1-3 del complejo, y esperamos tener un buen resultado para poder seguir en carrera, porque va a ser un partido de 6 puntos, vamos a jugar contra el líder, pero tengo confianza que los jugadores van a estar todos. Tenía bastante jugadores resentidos para este partido, te doy cuenta, ¿cierto? Y esperamos que estén todos a disposición del equipo para poder no dar ninguna ventaja, ¿cierto?, al puntero.
8: Alfonso, que le vea muy bien y buen regreso.
11: Listo, gracias a usted, Marcelo, que esté bien.
8: Ahí estaba Alfonso Bustamante dialogando con nosotros y por supuesto, conociendo un poco los pormenores de lo que fue este partido, un arbitraje muy, muy malo. Hay que decirlo con todas sus letras. Entiendo la impotencia de los dirigentes, de los jugadores y también del técnico, Yuri Fernández, que deslizó una situación puntual. Bueno, me despido, amigos, desde acá, de la novena región del país, desde el Estadio El Alto, acá, desde Imperial. Dejamos para la grabadora las declaraciones de los jugadores. Hasta pronto, amigos. Que estén bien. Muy buenas noches a todos. Juntos a Ariel Tapia en Estudios Centrales, a Héctor Mauricio Bravo, les decimos hasta pronto. Nos reencontramos durante la semana. No lo olvide, el lunes, a partir de las 20 horas, nuevamente en una nueva edición del programa de estudio de la 20 horas a 21 horas. Hasta pronto, amigos. Chao. Que

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2: 18 horas. 31 minutos.

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1: 18 horas, 57 minutos.
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4: Hola, hola, hola, hola, hola, ¿qué tal? ¿Cómo están? Bienvenidos, bienvenidos. Comenzando el señor de los 80, por supuesto, en Creación Radio. ¿Cómo están, ochenteras y ochenteros de Creación Radio? ¿Todo bien? Ok, fantástico. Clásicos de los 80. Recuerda que el señor de los 80 lo mueve los 80, claro, y quiere que tú también te muevas con los 80. Ok, mira, hoy tenemos a Darry Hall, Elton John, Miguel Mateos, Murder Talking, OMD y mucho más. Parte de la parrilla que tenemos el día de hoy para acompañarte aquí en Creación Radio. Comenzamos inmediatamente. La portada musical viene con Sweet Out Sister. Esto se llama Breakout.

0: Así es, comenzando nuestro programa el día de hoy. Saludos a quienes están en nuestra sintonía.
1: Daryl Holt.
0: Bueno, él se llama Daryl Franklin Holt, pero simplemente es, bueno, conocido como Daryl Holt, ¿no? Es el nombre artístico. Tremendo guitarrista, compositor, tecladista, norteamericano, vocalista, cofundador también de All & Oates, claro, junto con John Oates. Bueno, yo te quiero contar, porque eso es lo que nos interesa, que él hizo también una carrera en solitario, Claro, bueno, si en realidad no le fue tan extraordinario como All & Oates, pero sí le fue bastante bien, Claro, así es que de esta carrera en solitario de Daryl Holt vamos a escuchar esto que se llama Dreamtime.

Será Dreamtime con Daryl Hall. Esto es el señor de los ochentas, acompañándoles a esta hora, por supuesto, con ochentas. Claro, de pronto nos vamos un poco a la década de los 70, de pronto también traspasamos el umbral a la década de los 90, un poquitito. Bueno, ese es el accionar, pero básicamente la década de los 80s. Ahora, por ejemplo, vamos a bajar un poco, nos vamos a ir a la década de los 70, finales de la década de los 70. Claro, finales, pero absolutamente finales. 1979. Hay un álbum que se llama Discovery. Es un álbum de Electric Light Orchestra que es realmente buenísimo. Ahí aparece una canción que se llama Shine a Little Love. Buena canción, señoras y señores. Es la primera canción del disco Discovery, ¿no? Fue uno de los sencillos más comerciales del grupo, alcanzando el primer puesto en la lista de sencillos en Canadá. El 6 en el Reino Unido, el 8 en los Estados Unidos. La canción contó con dos videos musicales distintos. Mira, uno grabado en el estudio, en la película de 35 milímetros con la totalidad del grupo, a excepción de la sección de cuerdas, y otro grabado para el video Discovery que contó con todo el grupo. Según escribió Jeff Lynne en la reedición de Discovery, un poco del disco suena en esta y un buen montón de cosas que suceden. Una sección de cuerda de 40 miembros y todo, muy alegre, animada. Bueno, estaba muy en muy buen estado anímico cuando escribí esta canción, según publica Jeff Lynne. Vamos a escuchar este tremendo superclásico, Shine a Little Love.

Muy bien, continuamos en El Señor de los Ochentas. Oye, vamos a escuchar ahora otra tremenda canción, un clásico de clásicos. ¿Se acuerdan de Rocket Man? Tremenda canción. Es una canción del cantante y pianista británico Elton John. Fue lanzada el 17 de abril de 1972, cosechando un éxito musical en todo el mundo. Fue incluida en el álbum número 1 del mismo año y es considerada como una de las mejores canciones también de Elton John. De hecho, te cuento que la revista Rolling Stone la incluyó en la lista de 500 mejores canciones de todos los tiempos y la posicionó en el número 149. ¿Qué te parece? Vamos a escuchar esta tremenda super canción, un clásico de clásicos, Rocket Man.

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2: Y ahora, señoras y señores, el latino destacado el día de hoy. En esta oportunidad vamos a destacar del álbum Solos en América de Miguel Mateos y la banda SAS, Es tan fácil romper un corazón.

0: Así es, continuamos en El Señor de los Ochentas. Oye, fíjate que después de muchos años, después de mucho tiempo, se han ido conociendo historias que envolvieron a Mother Talking. Este dúo que también hizo mucha historia. Bueno, de hecho, te cuento algo, ¿no? Ya, mira, de hecho, fíjate que según se cuenta en un reportaje, la verdad es que Dieter Bohlen, que es el rubio de este dúo, tenía unas ganas de cantar, pero absolutamente enorme. Pero había un pequeño y gran problema. No tenía voz para cantar. Claro, y eso quedó absolutamente de manifiesto. Por lo tanto, obviamente, necesitaba un cantante. Ahí aparece Thomas Anders. Y por supuesto, claro, Dieter Bohlen hacía los falsetes altos, te fijas, porque eso le salía como bien y como medio escondido, y la cosa funcionaba, pero a la perfección. El problema vino con Thomas Anders luego. Bueno, más bien con la señora de Thomas Anders. Claro, Nora Balink. Ella quería, de alguna u otra manera, estar inserta en el grupo. De hecho, en una oportunidad, quería ser parte del grupo. ¿Ah? Entonces, ¿y para qué estamos con cosas? Era mangoneado Thomas Anders por su señora Nora, ¿no? Era absolutamente mangoneado. En una oportunidad tenían una conferencia de prensa, ponte tú, y a Nora no quiso que Thomas fuera y no fue. Así que Dieter Bohlen dio él solo la conferencia de prensa. Bueno, esas son sabrosas historias que se han conocido, por supuesto, muy después, de muchos años después de que terminaran su relación contractual Thomas Anders con Dieter Bohlen. Señoras y señores, vamos a escuchar a Mother Talking. Esto se llama Jet Airliner.
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Así es, esto es el Señores de los Ochentas que te acompaña a esta hora con superclásicos. Música que hizo historia y música que forma parte de tu historia. Otro de los grandes grupos, otro de los grandes clásicos que vamos a recordar el día de hoy viene con Orchestral Maneuvers in the Dark, conocido simplemente como OMD. Aquí está If You Leave.

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1: Y ahora, señoras y señores, la Super Power Ballad del día de hoy. La verdad es que tenemos una tremenda canción. Se trata de Hello de Lionel Richie, una balada romántica que se ha convertido en un clásico desde su lanzamiento en 1983. Ahora, desmenuzamos un poco lo que es la letra. La letra refleja la profundidad de los sentimientos de una persona que está enamorada en secreto y desde la distancia. A través de la canción, el narrador expresa su anhelo y deseo de acercarse a la persona amada, con quien ha compartido momentos solo en su mente y en los sueños. Algo así como el comienzo, como un amor platónico, una cosa así, ¿no? Bueno, el estribillo Hello, it's me you're really looking for se convierte en un llamado emocional, una pregunta retórica que denota la esperanza y la incertidumbre del amor no correspondido. La canción utiliza imágenes visuales como la luz del sol en tu cabello para evocar la belleza y la singularidad de la persona amada. Además, la repetición de I love you subraya la sinceridad y la profundidad del sentimiento del narrador. Musicalmente, Hello es una balada suave que combina elementos del soul y del pop, característico del estilo de Lionel Richie. La melodía es emotiva, se complementa con una interacción vocal que transmite vulnerabilidad y pasión del narrador. La canción ha trascendido generaciones y sigue siendo un referente de la música romántica. Aquí está Hello, es Lionel Richie.

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1: Y ahora, señoras y señores, el 2x1. Y en el 2x1 hoy vamos a recordar a Sandra Ann Lauer, conocida simplemente como Sandra o Sandra Cretu. Nació un 18 de mayo de 1962. ¿Eh? 62 años tiene el día de hoy, si mal no saco las cuentas, ¿no? 62 años. Bueno, simplemente conocida como Sandra. Es una cantante pop alemana, gran éxito europeo en la década de los 80 y comienzo de los 90. Incluso hubo un momento en que vendió mucho más que Madonna. Claro, era impresionante. Bueno, podemos... de los sencillos, I Never Be Maria Magdalena, del 85, In the Heat of the Night, del 85, High, High, High, del 86, Everlasting Love, del 87, Heaven Can Wait, del 88, Hiroshima, también de 1990. Y de los álbumes, yo creo que los más conocidos, los que han tenido mayor éxito, ha sido Into a Secret Land, de 1988, y Close to Heaven, de 1992. Eso es parte de la historia de esta tremenda artista pop alemana, Sandra Ann Lauer, conocida simplemente como Sandra. Vamos a recordar dos superclásicos, Everlasting Love y luego High, High, High.

Muy bien, señoras y señores, llegando al final ya de esta edición del Señores de los 80, gracias absolutas y totales por haber estado en nuestra sintonía. Nos vamos a despedir con el gran Dan Hartman. Esto se llama I Can Dream About You. Por tu sintonía, gracias absolutas y totales.

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1: 19 horas, 59 minutos.
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